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0: Mi nombre es Santiago Ceballos González, soy docente del área de Letras y Estudios Culturales. Realicé una investigación cuyo título es Contacto, Depredación, Contagio, lo humano y lo animal en los que se van del grupo de Guayaquil.
1: Los objetivos de esta investigación.
0: El objetivo general de la misma era abordar la representación de lo animal en una selección de tres relatos del libro del realismo social ecuatoriano, como les decía, Los que se van, que es un libro, ¿no es cierto?, colectivo publicado en 1930, sobre todo por tres autores fundamentales de esta tendencia literaria. Los tres títulos de los cuentos son El Cholo del Tibrón, de Demetrio Aguilera Malta, El Guaraguao, de Joaquín Gallegos Lara, y Mardecido Llanto, de Enrico Gil Gilbert. Estos autores son parte del denominado Grupo de Guayaquil, cuya literatura revolucionó el campo cultural en la primera mitad del siglo XX. Los objetivos específicos de esta investigación tienen que ver sobre todo con un abordaje de la literatura en relación con la pandemia, en relación con la crisis sanitaria y sobre todo en relación con la conexión entre lo animal y lo humano en esta literatura, que había sido vista sobre todo como un proyecto de inclusión de las voces marginadas del proyecto nacional, pero a mí me interesaba sobre todo mirar qué otros ruidos en tránsito entre lo humano y lo animal también podía encontrar acá. Entonces me refiero a estar a la escucha no solo de las voces marginadas del proyecto nacional, como decía, como las del indio, el cholo, el montubio y el afrodescendiente, sino también de otros sonidos. Así abro la escucha de otros sonidos animales o en tránsito entre lo humano y lo animal y también de otros sentidos que yo voy a denominar como sentidos no comunes.
1: Reflexiones del autor en torno a los relatos seleccionados.
0: Abordo tres relatos, tres animales y tres sentidos no comunes en mi reflexión. En El Cholo del Tibrón, de Aguilera Malta, pienso acerca de la electrorecepción del tiburón. En El Guaraguao, de Gallegos Lara, pienso acerca del olfato del gallinazo. Y en Mardecido Llanto, de Gil Gilbert, pienso acerca de la mirada monocular del caballo. La reflexión se abre con un acercamiento a la figura del murciélago, además una figura que durante la pandemia ha sido vista de manera negativa. Bueno, históricamente ha sido visto de manera negativa, pero a mí me interesaba mirar el rol del murciélago justamente en este contexto y pensar en su rol ético, político y ecológico, como una forma de construir un pensamiento crítico sobre la pandemia y la transmisión zoonótica del SARS-CoV-2, ¿no es cierto?, que es el virus causante de la crisis sanitaria actual. Entonces leo esta literatura en un contexto contemporáneo, atravesado por la emergencia sanitaria y la emergencia de lo animal. Realizo de esta manera una crítica literaria no humanista, ¿no es cierto?, no antropocentrista de estos relatos y construyo unas categorías críticas también no humanistas, no antropocentristas, sino más bien críticas de esta forma de entender el mundo. Atravesado este mundo obviamente por la emergencia de lo animal y sobre todo porque en estos cuentos hay una representación muy interesante de estos animales y de estos sentidos no comunes. Entonces así la perspectiva crítica del libro se construye desde el inicio al considerar la visión del mundo actual desde la perspectiva del murciélago, desde esta no visión del murciélago y su conocimiento del mundo a partir de la ecolocalización, y esta perspectiva crítica se despliega a lo largo de cada uno de los capítulos a partir de la adopción de los sentidos no comunes de cada uno de los animales representados. Me refiero al tiburón, al gallinazo y al caballo.
1: Estas reflexiones frente a lectura clásicas.
0: Entonces, frente a una lectura convencional que se ha hecho de los cuentos del realismo social y su visibilización de las voces del afrodescendiente, el cholo y el montubio, figuras marginadas del proyecto nacional del principios del siglo XX en el Ecuador, yo percibo en cambio los ruidos en tránsito entre el humano y lo animal en un corpus de textos, ¿no es cierto?, que de esta manera actualizan sus sentidos en tiempos pandémicos y además se transforman.
1: Una próxima publicación.
0: Esto que fue un proyecto de investigación se va a convertir en los próximos meses en un libro y el título va a ser Sentidos no comunes, lecturas antiespecistas de literatura. Este libro, ¿no es cierto?, el borrador de este libro fue finalista del Premio de No Ficción Latinoamericana Independiente en el año 2021 y se va a convertir, como les decía, en libro en coedición entre la Universidad Andina, el Instituto 17 de Estudios Críticos de México, donde hice además una estancia postdoctoral, y la editorial ecuatoriana La Caracol.
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4: Bienvenidos y bienvenidas al programa semanal Encuentros con las Filosofías. Les saluda Edison Aguilar Santa Cruz. Saludo a Tito Chela en la cabina de Radio Voz Andina Internacional. Saludo al invitado de esta semana, Rafael Polo Bonilla, doctor en Ciencias Sociales con especialización en Estudios Políticos por la Facultad Latinoamericana de Ciencias Sociales, Flaxo, sede Ecuador. Magíster en Letras con mención en Estudios de la Cultura por la Universidad Andina Simón Bolívar, sede Ecuador. Licenciado en Sociología y Ciencias Políticas por la Universidad Central del Ecuador. Profesor de la Facultad de Ciencias Sociales de la Universidad Central del Ecuador. Docente de las cátedras Epistemología, Historia de las Ideas Filosóficas en la Antigüedad y Teoría del Arte. Al momento redacta su tesis doctoral en Filosofía, Tiempo, Historia y Sujeto. Sus áreas de interés y de investigación: Filosofía Contemporánea, Epistemología, Historia de las Ciencias, Historia Intelectual, Teoría Histórica, Teoría Social, Teoría del Arte. Bienvenido, Rafael.
5: Muchas gracias, gracias Edison. Saludo a todos y a todas los que nos escuchan. Esperando que las conversaciones que llevamos a cabo acá, ustedes las acojan y al mismo tiempo elaboren preguntas o cuestionamientos, si tuvieran el caso.
4: Esta semana, Rafael Polo continúa en la serie Epistemología, la serie temática, y nos comentará cómo Thomas Kuhn influye en el desarrollo de la epistemología.
5: Bueno, empecemos diciendo algunas cosas que me parecen importantes. Thomas Kuhn es un pensador que se forma en una ciencia como es la física teórica, que está interesado en hacer un trabajo inicialmente dentro de la física y que por razones de ejecución de su tesis doctoral es invitado a dar clases de historia de la ciencia, y eso le da un giro total, alguien que buscaba hacer aportaciones en la física teórica termina construyendo y produciendo una revolución científica, una discontinuidad teórica en el campo de la filosofía e historia de la ciencia, y al mismo tiempo que habla sobre las revoluciones científicas, se produce por la producción de sus textos una revolución científica sobre cómo entender la ciencia, cómo estudiar la ciencia, y eso me parece primero importante señalar. Thomas Kuhn no se forma como filósofo, se forma como físico teórico, y justamente esa formación le permite hacer una serie de cuestionamientos, ¿sí?, sobre la ciencia, que no las llevaba a cabo en ese momento la filosofía de la ciencia. En muchos sentidos, Thomas Kuhn rompe con la tradición predominante en el mundo anglosajón y norteamericano, ligado al racionalismo crítico, a la filosofía analítica de la ciencia, y establece una serie de cuestionamientos al salir de su horizonte lógico y plantea la necesidad de observar históricamente el proceso de constitución de un campo científico y observar ahí, observar, describir, tratar de explicar cómo se producen el nacimiento de las ciencias y los cambios de las estructuras teóricas de una ciencia en un momento determinado. De hecho, hoy es muy frecuente leer reseñas de los textos y de los trabajos de Thomas Kuhn asociado a la idea de que hay una ciencia revolucionaria y una ciencia normal. Digamos que eso sintetiza excesivamente los trabajos de Thomas Kuhn, pero tratemos de observar algunas cuestiones previas. Primero, Thomas Kuhn produce un texto en 1962. Publica su texto La estructura de las revoluciones científicas en 1962, pero previamente a eso había publicado un texto que es La revolución copernicana, donde muestra cómo se construye el sistema copernicano, galileano, cómo surge la idea del universo, cómo pasamos del cosmos, de la idea del cosmos, un universo centrado, finito, a un mundo centrado, finito, al universo de... al concepto de universo, donde la noción de infinito se convierte en uno de los ejes centrales. En ese texto, Thomas Kuhn está dialogando posiblemente con quien es considerado por muchos como el padre de la historia de las ciencias, que es Alejandro Coire. Él fue un científico e historiador de la ciencia de origen ruso, pero que se radicó en Francia y también trabajó en Norteamérica, quien realmente replantea la historia de la ciencia no como historia de científicos, sino como historia de estructuras explicativas del mundo, con la idea de que las ciencias generan una manera no solamente de comprender sino o de describir, sino de habitar el mundo, y eso es justamente... muestra las razones por las cuales un científico o una científica en un momento determinado de la historia van a ser perseguidos o censurados, en algunos casos eliminados. Podemos poner dos ejemplos históricos: Hipatia en el tiempo romano, de inicios del cristianismo, va a ser perseguida por sus teorías físicas, donde no requiere... la presencia de Dios para explicar el universo, o Galileo Galilei, que va a ser perseguido por la Inquisición por mostrar que el universo es infinito, ¿no? Entonces, Coire plantea que el historiador de la ciencia debe dedicarse de modo fundamental a hacer una historia de los procesos de racionalización de los conceptos y un proceso de hacer la historia de la descripción del trabajo científico con el cual se produce conceptos, con los cuales se produce modelos. Y él va a trabajar de modo fundamental en lo que desde ese momento hasta el día de hoy llamamos la revolución galileana, ¿no? O sea, el paso de un modelo, del modelo tolemaico del universo al modelo copernicano, como un microsistema solar, que se genera con Galileo, con Copérnico, con Kepler, y que de alguna manera sigue siendo una representación común, muy usual, que nos hacemos sobre lo que es el universo, ¿no?, en la actualidad. Y sin embargo, esto tendrá que ver con la razón matemática, esto tendrá que ver también con el desarrollo industrial, con el desarrollo estatal. Si la ciencia en Coire no está al margen de los contextos sociales, pero tampoco se reducen a ser una expresión de contenidos de los contextos sociales. Coire plantea además la necesidad de describir este proceso de racionalización tomando en cuenta de modo fundamental los fracasos en la ciencia, es decir, todas aquellas teorías que intentaron explicar algo pero que finalmente no lo lograron, no fueron claras, estuvieron muy ambiguas. Estudiar los fracasos implica también estudiar la dinámica científica de la polémica, de la discusión, del enfrentamiento. Al científico le caracteriza de modo constante, ¿sí?, una polémica con los objetos y los modelos de la ciencia en su posible contrastación con la realidad. El científico es por principio un polemista, es un crítico, pero también sabe que cuando pone en duda una teoría científica, está también corroyendo los cimientos de un discurso social, de un discurso institucional. Hoy, que para nosotros esto es bastante claro, digamos, por los desarrollos de la epistemología, de la filosofía y de la historia de la ciencia de los últimos 50 años, hace 100 años no era un lugar común, era algo que se estaba construyendo. Creo que me parece importante reconocer eso. Segundo, hay un momento, Thomas Kuhn está produciendo en un momento muy, muy fascinante, donde los movimientos sociales, los movimientos políticos parecían conquistar el cielo, ¿no? Y parecía que la conquista del paraíso terrenal era posible, como dijo en algún momento el poeta francés Paul Éluard. Y estamos viviendo los momentos de la descolonización y los procesos de liberación nacional que se dan en África, en Asia, ¿sí? Es decir, el cuestionamiento, el segundo momento de la colonización moderna que se lleva a cabo en países como la India, como Ghana, Ruanda, Argelia, Mozambique, Egipto. El proceso del nacionalismo egipcio, por ejemplo, con el gobierno del Nasser, y cuyos movimientos sociales se van a expresar en las grandes capitales de Europa y de Norteamérica y en algunas capitales latinoamericanas, en movimientos como el movimiento estudiantil alemán de 1967, en mayo 68, que condensa todo el cuestionamiento a los centros del desarrollo de la modernidad capitalista, pero desde un discurso de las periferias, revoluciones vivas que se viven en ese momento, como la de Vietnam, la de Cuba, el nacionalismo de Nasser en Egipto, etcétera. Es un momento muy, muy, como un trasfondo político que podemos encontrar en el lenguaje de Kuhn, dentro de sus teorías de las revoluciones científicas, que no es, ¿sí?, que es un momento también de rupturas, de grandes discontinuidades, rupturas en la música, rupturas en las formas de organización productiva a nivel internacional, la emergencia de lo que hoy llamaríamos las grandes transnacionales, empiezan a aparecer con mucha fuerza en los años 60, también cada vez mayor fuerza del discurso cibernético para explicar la vida social, el aparecimiento de la biología como el horizonte de la cientificidad de las ciencias, la crisis del estructuralismo y una nueva revisión de la teoría crítica de la sociedad, la emergencia de las teorías del desarrollo y la crítica y la emergencia de las teorías de la dependencia en América Latina. Es decir, hay un contexto de ruptura, es una década de ruptura, de quiebre, de un periodo que al parecer estamos en este momento concluyendo y tenemos la necesidad de reimaginar, aunque es una palabra demasiado repetida, es demasiado que ha ido perdiendo la fuerza, necesitamos un nuevo renacimiento de las ideas críticas y de los proyectos políticos. Bueno, eso me parece que era importante señalar para hablar de Thomas Kuhn. Thomas Kuhn es un pensador en la segunda mitad del siglo XX que modifica definitivamente la forma de entender la ciencia. Fundamentalmente, y repito, en el lado anglosajón y norteamericano, porque veremos más adelante en que algunas ideas de Kuhn, o para similares o análogas a Kuhn, ya fueron formuladas en lo que llamaríamos la escuela histórica de la epistemología francesa, ¿no? Existen autores como Gaston Bachelard, Jean Cabillet, Georges Kirchen, Bulimín, ¿sí?, que va a expresarse en obras como de Althusser, Foucault, Bourdieu y otros, ¿no? Entonces, sí, en esta segunda tradición, la idea de ruptura y de discontinuidad forma parte del campo epistemológico de reflexión, mientras que en el lado anglo-norteamericano predominaba una mirada asociada al racionalismo crítico. Es necesario hacer un apunte, ¿no? No es que el racionalismo crítico ya desapareció como un horizonte epistemológico, no, todavía vive. Sí, hay autores contemporáneos que aún trabajan en esa línea, aunque se ha diversificado el espacio de la epistemología, o estamos en un momento de ruptura o de discontinuidad de lo que se entendió por epistemología. A ver, Thomas Kuhn, como les decía, se forma como teórico. Se encamina a hacer una historia de la ciencia y termina como filósofo. Esta trayectoria es, podemos ver repetida en varios otros autores que empiezan formándose en una carrera y terminan por las reflexiones de sus trabajos haciendo filosofía. Algunos de los conceptos que Thomas Kuhn ha introducido en la ciencia hoy son, digamos, de uso común, de uso cotidiano, especialmente el concepto de paradigma. Hoy mucha gente usa el concepto de paradigma para dar cuenta de que se ha mirado de otra manera. Se mira de otra manera la política, la estética, la vida institucional, la vida amorosa. Entonces hablamos de los nuevos paradigmas, ¿sí? Descripción que no es imprecisa, pero digamos que es bastante vaga, ¿sí? Los desarrollos filosóficos e históricos propuestos por Thomas Kuhn producen una comprensión de la ciencia ya no como algo, no desde un modelo lógico, no desde un modelo formal, como los que se había establecido previamente en el Círculo de Viena, que habíamos expuesto el modelo de Carnap, ni tampoco es un modelo lógico, formal, ahistórico, como el que propuso Popper, con el cual sin duda alguna Thomas Kuhn entra en una discusión. Thomas Kuhn introduce algunos elementos a esta discusión. El primero, la idea de una temporalidad de los modelos científicos, una temporalidad de los paradigmas. Es decir, se introduce el tiempo dentro de la ciencia, y esto rompe con el modelo ahistórico formalista propuesto por el racionalismo crítico. De hecho, desde el racionalismo crítico, alguien que propone un modelo analítico introduciendo la historia, es Irmer Lakatos, pero no deja de ser un modelo formal abstracto, ¿sí? Aunque lo llame programas de investigación. Thomas Kuhn introduce el problema de la historia de los conceptos, de la historia de los paradigmas, quizás en un sentido absolutamente novedoso en ese momento. Introduce, por lo tanto, la historicidad de los objetos de la ciencia. Los objetos de la ciencia no son los objetos naturales, sino son los objetos conceptuales desde los cuales traducimos y generamos conocimiento de los objetos reales, de los fenómenos. Y lo segundo, introduce una dimensión sociológica clave que forma parte de su concepto de paradigma, que es la idea de la comunidad científica. La comunidad científica no hay que confundirla con un gremio profesional, sino más bien con una articulación alrededor de principios explicativos sobre lo real que comparten un mundo, un conjunto de científicos y de científicas que a partir de esos principios se explican la realidad, pero también comparten estrategias metodológicas, modos técnicos de observación, modos técnicos de evaluación de las observaciones, etcétera. Es decir, el concepto de comunidad científica es un concepto sociológico que introduce Thomas Kuhn, ¿sí? Que estaría entre lo que las dificultades de la realidad social, natural, y lo que la ciencia va a pensar. La comunidad científica, es decir, es un espacio donde las dificultades sociales o las inquietudes por los fenómenos naturales son traducidas por la comunidad científica y el paradigma en problemas científicos, ¿sí? Ahora, la comunidad científica, por principio, es una comunidad internacional y es una comunidad que tiene centros de formación las universidades, los centros de investigación, que tiene congresos internacionales, hay congresos internacionales en sociología, en teoría crítica, en neurociencia. Todos esos congresos responden a una manera de estructurar a nivel internacional comunidades científicas. Esto tiene dos elementos que son importantes. Una comunidad científica comparte un universo conceptual, o sea, una manera de entender las cosas, ¿sí? Y ese universo conceptual está en permanente cuestionamiento y revisión, ¿sí? Segundo, es la idea de que la ciencia es internacional y por lo tanto no puede reducirse a características nacionales. Esto no quiere decir que no exista formas nacionales de generar investigación científica por parte de los estados o por conducir investigaciones científicas por parte de las universidades. La comunidad científica trabaja, si le decía, con un universo conceptual. ¿Qué significa esto? Comparten, estudian las mismas teorías, comparten las mismas metodologías y hacen referencia a objetos y a fenómenos naturales más o menos similares, ¿no? Por ejemplo, cuando hablamos de hegemonía, estamos hablando de la construcción de la dirección intelectual y cultural de una sociedad, y eso en principio sirve para todas las sociedades humanas, y la discusión sería de carácter histórica de las formas en cómo esa hegemonía se articula y se construye. Él trabaja, pero ¿qué es lo que junta a los científicos? El universo conceptual de los científicos es lo que Thomas Kuhn llamó un paradigma. Dicho de otra manera, ningún científico puede producir, ningún miembro de la comunidad científica está alejado de la comprensión de los paradigmas vigentes, existentes y desde los cuales se escuchan, dialogan y polemizan. Este aspecto es otro aspecto importante de la comunidad científica es que se agrupan alrededor de instituciones. Hay fundaciones que se dedican a la investigación del desarrollo, fundaciones que se dedican a discutir temas ligados a la historia del arte, instituciones que se dedican a la investigación de las neurociencias, de la cibernética, de las aplicaciones de la cibernética, etcétera. Pero todas estas instituciones trabajan o están organizadas, ¿sí? A partir de paradigma, ¿sí? Y por lo tanto, ¿sí? Cuando nos formamos como científicos, no nos formamos como científicos dentro de un país solamente, sino que entramos de una manera u otra al debate internacional. Necesario y útil. Eso me parece importante señalar, porque cuando hablamos de ciencia revolucionaria y ciencia normal, dejamos a un lado el problema de las comunidades científicas. ¿Qué pasa con las comunidades científicas cuando se da una revolución científica? ¿No? Es un problema sociológico muy complejo. Los antiguos miembros de una disciplina científica tienen que reeducarse en el nuevo paradigma para poder mantener la investigación científica. En algunos casos eso también implica simplemente que los científicos se retiran de la actividad científica porque ya no se inscriben o consideran inválido el nuevo paradigma. Entonces ahí hay un movimiento muy, muy fuerte, muy, muy rico, ¿no? Que hay que describirlo, ¿no? Y que algunos autores lo han descrito desde otras ópticas. Por ejemplo, ustedes tienen ahí un brillante libro, una antología de textos sobre historia de la ciencia, que hace una historia de la ciencia de Occidente, de Michel Serres, pero que también muestra en algunos ensayos que están ahí, de Elizabeth Stenger, por ejemplo, qué pasa, o el otro de uno de Bruno Latour, qué pasa con los científicos cuando un nuevo paradigma surge. Bueno, tienen tres opciones: irse a la casa, readaptarse, o dedicarse a defender el paradigma antiguo como paradigma todavía que puede generar posibilidades hermenéuticas. Bien, esta es la primera parte. No sé si alguna inquietud parte tuya.
4: Sí, yo creo que has resumido bien esta vida en común de la comunidad científica, porque comparten

0: esa comunidad científica, el paradigma que comparten, tiene un límite, se agota o entra en crisis y entonces se produce todo ese fenómeno sociológico del que describes, pero hay una serie de acepciones sobre qué es una crisis.
1: A ver, nos hemos enfocado primero en dar uno de los conceptos clave del texto, de la estructura de las revoluciones científicas que permiten describir la vida de la ciencia. O sea, los científicos se forman en las universidades, ¿sí? Y se forman alrededor de una manera de entender la vida de los objetos, la vida de los fenómenos o la vida de las sociedades. Pero son las investigaciones concretas que llevarán a cabo la primera investigación, sus tesis doctorales, ¿sí? Y luego más tarde las publicaciones de investigaciones científicas de larga data, las que permiten mostrar si los modelos explicativos que adquirieron en las universidades, ¿sí?, siguen siendo vitalmente hermenéuticos para explicar algo. A ver, esto, tu pregunta nos lleva por una base también muy, muy interesante. Los científicos comparten su vida cotidiana, están compartiendo un mismo lenguaje, están seguros que de lo que están hablando es la realidad, ¿no? O sea, si la realidad está hecha de sustancias, entonces tenemos un diálogo entre los que tenemos una idea de sustancia de la realidad, o la realidad está hecha de relaciones, entonces tenemos un diálogo entre los que estamos seguros que la realidad está hecha de relaciones, y sabemos que los que hablan de que la realidad son sustancias, nos vemos con sospecha, como gente que se quedó en el siglo XIX, porque desde la mecánica en adelante, la mecánica clásica en adelante, comprendemos la realidad como relación. Pero si miramos un poquito más atrás, ¿no es cierto? Digamos, de Deran Natura, ese maravilloso texto de Lucrecio, de la naturaleza de las cosas, ya Lucrecio plantea de que la realidad es relación. Entonces, como nos hemos formado en la misma escuela, nos entendemos la idea de relación, las referencias de los autores que han hablado de la relación, etc. Es una vida en común, compartimos creencias, compartimos, por lo tanto, tenemos conversaciones sobre cómo usar metodologías, cómo elaborar nuevas técnicas, cómo realizar nuevas. Los aportes se dan al interior de un marco explicativo. No se dan fuera de un marco explicativo. O sea, ¿quién aportó en este marco explicativo? Y los congresos son congresos para discutir y afirmar un paradigma, ¿sí? Pero los congresos científicos no solamente son espacios para afirmar, sino también espacios de un juego ritual de reconocimientos, de jerarquizaciones, de sospechas. Es interesante que de vez en cuando, no siempre sucede, alguien lleva una propuesta y genera algún, entre comillas, escándalo científico porque ha puesto en duda los postulados de las teorías hegemónicas de ese momento, o las replantea de otro modo, ¿no? Bien, ahora, el texto de 1962, que introduce el concepto de comunidad científica, es un texto en muchos sentidos actual, fascinante, aunque digamos, la teoría de la ciencia actual iría por otros lados, ¿no? Cada vez hay que discutir lo que dicen los realistas. Pero es un texto donde si tú observas el índice te muestra de modo muy sintético la estructura argumental del texto en una medida en que te muestra el camino de una ciencia. Para Thomas Kuhn, hacer historia de la ciencia no es hacer historia de los científicos, sino hacer historia de los paradigmas. En principio, en términos generales, podríamos decir que los paradigmas, antes de entrar a una discusión detallada, son los principios explicativos que una ciencia elabora sobre sus objetos. Entonces, lo primero que puedes ver es que Thomas Kuhn dice, bueno, hagamos la historia de la ciencia, sí, pero es la historia de los paradigmas. Y eso relativiza el papel de los científicos, porque vamos a ver ahí, sobre todo, obras productoras de modelos. Y la discusión sobre esos modelos y sobre esas obras. Ya no hablamos, bueno, la ciencia va de Ptolomeo y Aristóteles a Galileo, de Galileo va a Newton, de Newton va a Klepper, de Klepper va a Maxwell, de Maxwell va a Einstein, de Einstein va a Heisenberg.

0: etcétera, etcétera, hacer una línea de nombres, ¿sí? Como lo hacíamos en nuestro medio. Cuando nos daban historia del Ecuador, nos daban la historia de presidentes, pero no nos decían qué pasaba con la estructura productiva, la estructura cultural, la estructura estatal, algo similar. Pero a Thomas Kuhn le interesa mostrar cómo funciona la estructura teórica de la ciencia, la estructura experimental de la ciencia, lo que él llama, es una forma también de llamar paradigma. Y claro, ahí se relativizan los nombres. Ya no ves nombres, ves modelos, ves conceptos, ves funciones de conceptos, ves objetos, ves instrumentos. Y eso lo vuelve mucho más fascinante en la historia de la ciencia y mucho más un trabajo con archivo, ¿no? La ciencia no se reduce a una biografía, sino la ciencia en la ciencia describimos estructuraciones, ¿no? Ahora, fíjate que Thomas Kuhn va primero preguntándose cuál es el papel de la ciencia, ¿sí? Y segundo, Thomas Kuhn se plantea la pregunta sobre por qué cada momento del desarrollo de la ciencia genera un canon. Es decir, la universidad, en cierto sentido, debe enseñar los textos canónicos de una ciencia, porque el estudiante, el nuevo científico, el nuevo profesional, debe llevar consigo la historia de su campo. Esto es ineludible en filosofía y en ciencias sociales, pero se puede obviar en botánica y en física. Y sin embargo, en todas las ciencias hay textos canónicos. Es una primera idea fundamental. Es decir, no podemos estudiar la matemática y la geometría sin leer por lo menos algunos aspectos de elementos de geometría de Euclides para entender lo que hace la geometría y la matemática. Pero alguien que entre a estudiar hoy geometrías neocronianas no necesita leer a Euclides, porque ya está incorporado en la discusión. Pero para el que hace historia de la matemática, de la geometría, ineludiblemente tiene que mostrar por qué Euclides todavía es alguien permanente y hace la historia de esa permanencia.
1: Bien, como vemos, pues esta historia continuará. Sí, concluimos este encuentro semanal con las filosofías, con nuestro agradecimiento al invitado de esta semana, Rafael Polo, a Tito Chela en la cabina de Radio Voz Andina Internacional y en especial a ustedes, Radio Escuchas. Recuerde, recibimos sus comentarios y sugerencias al correo electrónico encuentrosconlafilosofia@gmail.com. Hasta el próximo encuentro con las filosofías.
0: Muchas gracias, Edison. Gracias a todos ustedes.
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5: Audiencia de Voz Andina Internacional, reciban nuestro cordial saludo. Iniciamos aquí un nuevo capítulo del programa Diálogos Universitarios. Hoy tenemos un tema por demás interesantísimo. Se va a desarrollar la tercera conferencia internacional de comunicación ligada a subtemas como la inteligencia artificial y los abordajes críticos y escenarios futuros para la comunicación. No es complicado, por ello tenemos aquí al especialista, quien es coordinador, director del comité organizador de esta tercera conferencia, nuestro gentil funcionario, docente, investigador del área de comunicación de la Universidad Andina, Edgar Vega. Bienvenido, Edgar, gracias por aceptar nuestra invitación.
6: Gracias a ti, Ramiro, gracias a la audiencia que nos ve y que nos escucha. En efecto, como lo acabas de mencionar, es la tercera conferencia internacional. Hubo dos previas, y lo que es importante destacar es que desde que empezó la primera conferencia de comunicación en el año 2000, el interés del área de comunicación ha sido revisar la relación entre la comunicación y la tecnología. La primera conferencia justamente se dio a partir de las implicaciones que la digitalización estaba suponiendo para el ejercicio periodístico y la práctica comunicacional. Después, en el 2015, hubo la segunda conferencia internacional de comunicación, en donde el debate giraba alrededor de la cualificación de los estudios de comunicación en América Latina y concretamente en la región andina, y la necesidad de investigar en el campo, una vez el campo ya constituido, ya con todas las ramificaciones y las especialidades que hay del caso, y sobre todo con la proliferación de carreras de periodismo y de comunicación en toda América Latina, cuestión que hasta el año 2000 no era muy común, sobre todo en ámbitos de posgrado. De hecho, esta universidad es pionera en la región andina en promover el primer posgrado en comunicación. En ese contexto, planteamos esta conferencia. Desde el comité organizador, la Universidad Andina lidera esta iniciativa y volvimos a convocar a las dos universidades fraternas con las cuales hemos tenido una relación constante y permanente y con quienes hemos tenido las otras dos conferencias de comunicación. ¿Cuáles son? La decana de los estudios de comunicación en Ecuador, que es la Facultad de Comunicación Social de la Universidad Central del Ecuador, y la carrera de comunicación de la Universidad Politécnica Salesiana, que tiene, ambas tienen, como lo acabo de mencionar, una relación muy estrecha con esta casa de estudios, y la convocatoria fue acogida con entusiasmo. Enseguida conformamos un comité organizador, elaboramos una propuesta teórica, se las presentamos a nuestras autoridades y en el caso de la Andina recibimos el apoyo total de nuestras universidades para llevar a cabo esta conferencia. Y no, ya estamos en esto, un año de preparación, de desarrollar los conceptos teóricos que nos motivan, de convocar a las personas de fuera del país, a expertas y expertos que vienen a compartir con un nutrido grupo de colegas locales y regionales los aspectos que tienen que ver con la inteligencia artificial, teniendo en cuenta que este no es un momento muy similar al de la digitalización. La digitalización, en efecto, suponía una compresión de las relaciones tempo-espaciales, lo cual implicaba una percepción del mundo distinta, volvía a lo global más local y permitía una irradiación de contenidos más sucintos, más planos incluso. Pero con la inteligencia artificial estamos a un escenario que plantea muchos desafíos para el campo de la comunicación en este caso, y por lo tanto, por eso hemos enfatizado en que la perspectiva sea crítica. Estamos enunciando esta conferencia desde el sur global y lo que nos compete es tener una posición crítica desde el campo de la comunicación que implique revisar la gobernanza, los impactos en los sistemas de comunicación, los impactos en los sistemas de representación, en la construcción de la memoria, en las políticas de representación y también los impactos en la construcción de los escenarios comunicacionales que directamente inciden en el ejercicio periodístico.
5: Lo que vendrá a futuro, ¿no es cierto?
6: Lo que vendrá a futuro, exacto. Que es un futuro que ya está.
5: Ya estamos viviéndole. Es una actualidad futurística, digámoslo así, ¿no? Ahora, tu apreciación primero y cómo es el enfoque en esta tercera conferencia sobre la inteligencia artificial, ¿no? Inclusive hay algunas alertas mundiales sobre su uso y consecuencias. ¿Qué opinas tú? ¿Hay que detenerla, ralentizarla, acelerarla? ¿O cómo hacerla más útil y sobre todo ya en el campo de la comunicación social, como lo tenemos entendido, medios, redes, etcétera?
6: Fíjate, la inteligencia artificial, entre otros campos del conocimiento, a la comunicación le plantea retos consustanciales. Lo digo porque la inteligencia artificial en el campo de la comunicación trabaja con información, ¿no? Y América Latina históricamente ha bregado en el campo de la comunicación por condiciones más justas, más equitativas para la producción, transmisión y consumo de información, ¿no? Y cuando te digo condiciones más justas es porque, entre otras cosas, nuestros países están marcados por la inequidad, por la desigualdad, y en el campo del consumo de conocimientos, o consumo de información, lo que hemos apelado desde la década de los 60 es que el ecosistema comunicacional tienda a generar sistemas de pensamiento críticos que a las audiencias les permita tener una dimensión, una aproximación a la realidad, que no se complazca únicamente con los falsos relatos o con las aproximaciones únicamente funcionales de la comunicación. Te digo esto porque quizá una de las preocupaciones más sostenidas que tenemos en América Latina y en el caso regional andino es que al autonomizar la información, es decir, en el momento en que la inteligencia artificial se empieza a producir a sí misma, ¿no? Finalmente lo que va a importar son los protocolos, los consensos en relación a la gobernanza algorítmica. Es decir, te pongo un ejemplo muy concreto. En una investigación que estamos cerrando en el área de comunicación sobre la relación entre inteligencia artificial, políticas electorales o prácticas electorales y justicia de género, una de las cosas que hemos encontrado es que hay una intervención muy intencionada para denigrar la vida de las políticas mujeres, ¿no? Y esto no solamente se va al ámbito de la posverdad, algo que en un primer momento ya se cuestionó, sobre todo en el ámbito de las redes sociales. En el momento en el que tú no reparas en que la máquina ya no solamente es autónoma, sino que autonomiza esa producción de sentido, finalmente pierdes la posibilidad de tener una suerte de códigos que preserven la convivencia democrática, por ejemplo, ¿no? O, por ejemplo, las políticas de seguridad en un país, ¿no? Ahora, tal como sucedía en la década de los 60, estamos hablando, Ramiro, de grandes monopolios. La peculiaridad de estos, que viene desde la presencia de las grandes corporaciones mediáticas y luego las grandes corporaciones tecnológicas, radica en que son transnacionales, ¿no? Y por lo tanto, su gobernanza depende de las decisiones que esas grandes corporaciones tengan, ¿no? Fíjate que en todo el escenario global, la Unión Europea es el único espacio que está bregando por un tipo de gobernanza en función de los derechos humanos de la población. China ha tenido una aproximación un poco destacada en relación a propiciar el código abierto para que la inteligencia artificial esté en manos de el mayor número de personas, pero la dominancia mundial es que finalmente si la sociedad no se une, la sociedad, las organizaciones de la sociedad civil, la academia y los estados en generar líneas de gobernanza, finalmente pierdes la soberanía desde los ámbitos de la seguridad, por ejemplo, hasta los mismos ámbitos de la educación.
5: Si no hay esta valoración o esta visión de la gobernanza enfocada a lo que puede hacer la inteligencia artificial, ¿qué puede ocurrir en el mundo?
6: Verás, el ámbito que nos concierne es el de la educación. Hace dos semanas se hicieron públicos los resultados de la encuesta PISA en el entorno de la OCDE. Y la sorpresa que se llevaron los países del entorno europeo era que la comprensión de la matemática y la capacidad de concentración lectora y de hábito lector había retrocedido a índices cercanos a lo que se presupone es la década post Segunda Guerra Mundial, es decir, cuando los sistemas educativos hacen crisis por efecto de la Segunda Guerra. Y en un primer momento, uno de los nexos que hacen los investigadores para explicar este fenómeno es a cuánto de las redes sociales le podemos atribuir el que la capacidad de concentración sea cada vez más reducida, ¿no? Fíjate que en esta encuesta PISA todavía no está tomado en cuenta el impacto de la inteligencia artificial. Cuando se valore el próximo año el impacto de la inteligencia artificial, vamos a ver qué pasa, porque hoy por hoy, por ejemplo, son muy comunes los resúmenes de libros. O sea, tú mandas a tus estudiantes a que se lean un libro y finalmente ellos pueden entrar a la inteligencia artificial y pedirle un resumen del libro, ¿no? ¿Y esto qué implica? Esto implica que no solamente pierdes la capacidad crítica. Ojo, pensamiento crítico no únicamente quiere decir un pensamiento adverso a lo que el pensamiento dominante es. No, el pensamiento crítico tiene que ver con una posición frente a la realidad, una posición autónoma frente a la realidad. Y en el campo de las ciencias sociales, que es el nuestro, una posición en relación a la transformación social. Las ciencias sociales en gran medida tienen sentido por el cambio social y por la transformación social. Pero si tú tienes a poblaciones que pierden la capacidad crítica, que en el sistema escolar disminuye su potencial de concentración, finalmente, ¿a qué nos avenimos, Ramiro? Nos avenimos a sociedades que consumen información, pero que tienen pocas posibilidades de construir conocimiento.
5: Ese es un poco el cuello de botella, ¿no? Ahora, ¿qué piensas tú? Y a propósito de esta conferencia, ¿cuál es el papel que debe desempeñar la academia en general para dar respuestas a esto, ¿no? Y con el sentido que bien tiene la conferencia, con el sentido criterial, ¿no? De reflexión.
6: Una de las líneas muy importantes que se viene trabajando en la inteligencia artificial, y esta conferencia se hace eco de estos debates, tiene que ver con la ética, ¿no? La ética en todo sentido, ¿no es cierto? La ética en relación a quién decide qué contenidos se comparten, la ética en relación a quién gobierna las decisiones de los algoritmos, la ética en relación a las políticas de la verdad, la ética en relación a los regímenes de representación, la ética en relación al manejo de la memoria, Ramiro, ¿no? Porque parecería que la memoria, que es el capital simbólico de una sociedad, queda a expensas de unos algoritmos que no están gobernados por los mismos pobladores, sino por grandes corporaciones, ¿no es cierto? O por lo que intencionalmente se le vaya diciendo al algoritmo que tenga que valorar respecto de tal episodio histórico o no. Luego, otro de los elementos que es importante para esta conferencia tiene que ver con el impacto de la inteligencia artificial en las prácticas de violencia se han expandido a nivel global. No hace mucho se hizo célebre una serie en Netflix de, cuyo nombre es Adolescencia, en donde se plantea cómo la machósfera se expande a nivel global a través de las redes sociales y se promueven conductas misóginas y degradantes, no solo hacia las mujeres, sino hacia las diversidades sexogenéricas. También se ha observado redes de violencia racista, de violencia clasista, y una de las de los abordajes tiene que ver sobre todo con la relación entre ética, gobernanza y violencia. Este es uno de los enfoques que va a haber también en la educación. Otro enfoque tiene relación con el extractivismo de datos, con una mirada crítica sobre lo que significa el extractivismo de datos, porque finalmente a veces perdemos la oportunidad de reparar que por cada cosa que tú le preguntas a la inteligencia artificial estás abriendo la puerta para que ese motor de búsqueda no solamente te dé lo que tú quieres, sino que extraiga información de ti, ¿no? Y eso es también uno de los elementos que tiene que ver con la memoria que te citaba hace un momento, ¿no? Hay un experto a nivel global que trabaja justamente en el tema del capitalismo de datos, en el tema del extractivismo de datos. Y otra línea transversal tiene que ver con el rol de la inteligencia artificial en los sistemas de comunicación, en los sistemas de educación y comunicación. De hecho, tenemos un foro los 3 días de la conferencia que va a debatir el impacto de la inteligencia artificial en la docencia, en la investigación y en la gestión académica, en las carreras de comunicación. Y esto será algo también muy relevante para tomar en cuenta, ¿no?
5: Edgar, sí, pasemos ahora a algunos detalles ya más específicos de esta tercera conferencia. Están anunciadas charlas magistrales. Ahí me cuentas, por favor, quién viene de afuera y quiénes van a estar presentes también de acá del Ecuador. Mesas de análisis, foros, talleres especializados. ¿Y cómo inscribirse? ¿Cómo sí. participar?
6: A ver, la estructura de la conferencia tiene 2 momentos. Uno en el que en las mañanas en el que se plantean los debates tanto globales como regionales en respecto a la inteligencia artificial, y en la tarde hay 10 talleres en donde se va a trabajar con aspectos concretos de aplicación de la inteligencia artificial a, qué sé yo, por ejemplo, a la verificación de noticias, a la función pedagógica de la inteligencia artificial en la investigación académica aplicada a la comunicación, a la gestión de datos, a la fotografía, a la composición misma de los sistemas de memoria. En el primer momento, tenemos en los 3 días, en el primer segmento, charlas magistrales. Abre esta conferencia Juan Pavón, que es un científico informático experto en inteligencia artificial para la Unión Europea. Él viene directamente desde la Universidad Complutense de Madrid. Hay que decir que esta conferencia la organizamos las 3 universidades, pero hemos recibido el aporte muy significativo como coorganizadores del Colegio de América, la sede latinoamericana, la Universidad Complutense de Madrid, CIESPAL, la Red Unitwin en Género, Medios y Tecnologías, la UNESCO y el PNUD. Y en el caso de la Complutense de Madrid, viene desde la Complutense Juan Pavón, que como te comento es un experto científico, un experto informático en inteligencia artificial, que plantea el puente con las ciencias sociales y específicamente con con el campo de la comunicación para, entre otras cosas, debatir el tema de la ética situada de la inteligencia artificial. El segundo día está la colega Aime Vega de la Universidad Autónoma de México. Ella plantea los impactos sociodigitales de la inteligencia artificial en mujeres y niñas en América Latina, como un segmento de la población que va a verse impactada de manera sustantiva en sus modos de vida. Y cerramos el tercer día con la conferencia magistral de Nick Coldry, que viene directamente desde el Colegio de Londres y nos va a proponer este debate, como te digo, más complejo en relación al extractivismo de datos en un primer momento, y en un segundo momento interviene Patricia Núñez de la Complutense de Madrid, que va a abordar los desafíos en el manejo de datos y las políticas educativas. Esto es en cuanto a las conferencias magistrales. Inmediatamente después, los tres días, viene la primera mesa de análisis. En la primera mesa se trabajan temas relativos a gobernanza con las colegas de la Facultad de Comunicación Social de la Central. En el segundo día se plantean las políticas de la posverdad. Ahí intervienen colegas de la Central junto a Emiliano Trerré, que interviene directamente desde la Universidad de Galicia y que de la Universidad de Compostela, de Santiago de Compostela, y que va a trabajar alrededor de lo que implica la gobernanza de la posverdad hacia la posverdad en el sur global. Y el tercer día está dedicado a las charlas magistrales que van a dar la una, Baltesir Méndez desde la UNESCO Chile, y luego desde el PNUD, me parece que va a ser Josep Mejía, que va a presentar el informe anual para América Latina del PNUD en relación a la inteligencia artificial. Y cierra esa mesa Álvaro Cuadra, un docente de la Universidad Central, justamente con una ponencia alrededor de las implicaciones para el campo de la enseñanza de la comunicación de la inteligencia artificial.
5: Una oferta fuertísima para el análisis.
6: Luego de esto, un tercer momento son los foros. Los foros, ¿no? Este foro interuniversitario que te comento. El primer día se va a hablar sobre la docencia en comunicación y la inteligencia artificial. El segundo momento, la investigación en comunicación y la inteligencia artificial. Y el tercer día, con las implicaciones para ya la gestión académica en el campo de la comunicación. Aquí quiero destacar la enorme colaboración de las tres universidades, porque vienen personas que están especializadas, tanto de la Salesiana como de la Faxo y de la Andina, en tanto docencia, en investigación y en gestión académica. Destacar tres presencias: la de nuestro colega José Rivera, que va a presentar en este contexto la maestría en inteligencia artificial que estamos en el área de comunicación convocando. En el segundo momento va a intervenir el delegado de la Facultad de Ciencias de la Universidad Central, y esto es muy importante porque queremos escuchar qué es lo que están pensando los informáticos. Junto a él también estará el colega de la Salesiana, que va a abordar los temas relativos ya al manejo informático de la inteligencia artificial en el campo de la comunicación. Y cierra esa mesa nuestro colega, el director del área de educación de aquí. Y el tercer día, están las autoridades de las tres universidades, de la Dirección General Académica de aquí, de la Universidad Andina, de la Dirección de Carreras de la Salesiana, y también de la Dirección de Carreras de la Faxo, que van a plantear estos debates alrededor de la gestión académica. Luego, en las tardes, de 2:30 a 5, tienes 10 talleres, ¿no? 5 de esos se van a realizar aquí en la Andina, y 5 en los laboratorios de la Universidad Politécnica Salesiana. Y al cerrar la tarde, de 5 a 6:30, tenemos la segunda mesa de análisis, ¿no? En donde tienes elementos más relativos a la cultura ¿no? Y al manejo de la memoria, ¿no? Tienes una mesa que va a trabajar los impactos de la inteligencia artificial, por ejemplo, en el deporte. Un segundo momento, un segundo día, donde se va a trabajar la función de la inteligencia artificial en relación a las políticas de gestión de la industria cinematográfica y del hecho cinematográfico como tal, y a los regímenes de la memoria. Y en un tercer día se va a plantear la economía de la atención en el campo cultural en relación con la inteligencia artificial. Debo señalar que al finalizar el tercer día, el último día de los foros, vamos a plantear lo que estamos denominando entre las tres universidades la declaración de Quito, que es una declaración que es concluyente, si quieres, de este evento. Nos van a acompañar la UNESCO y CIESPAL para la redacción de este documento, y lo haremos público como un posicionamiento de estas universidades a propósito de esta tercera conferencia en relación con la inteligencia artificial.
5: Magnífico. Entiendo que haya enorme interés por asistir a esta tercera conferencia. ¿Cómo han estado, pues, las inscripciones? ¿Y hay cupos todavía?
6: Sí, la inscripción es gratuita. Uh-huh. El evento es gratuito. Los talleres son gratuitos. Si tú quieres un certificado, cuando te inscribas, tienes que pagar, me parece que son $20. Pero insisto, la inscripción es gratuita. Apenas abrimos, ya empezamos a tener gente que empezó ya a inscribirse. Y me parece que a partir de hoy incluso a esta gente ya se le va a direccionar a los talleres que podría acceder. Entonces está completamente dispuesta la conferencia para recibir a expertas, expertos y también a estudiantes de comunicación y periodismo.
5: Edgar, una última interrogante. La humanidad, ¿cuál es tu criterio? ¿Llegará a manejar bien, con tranquilidad, la inteligencia artificial, o se le irá de las manos, lo cual sería una cosa terrorífica, ¿no?
6: Me parece que la decisión última de la inteligencia artificial está en los seres humanos, ¿no? Uh-huh. Hay una, desde mi punto de vista, una sobreinflación respecto a lo que han sido las inversiones económicas. Las inversiones económicas más poderosas en este momento tienen que ver con inteligencia artificial. Pero también hay que decirlo, la inteligencia artificial está aplicada en distintos campos. Gran parte de los sistemas de expertos que están siendo utilizados para las actuales guerras a nivel global usan los sistemas de inteligencia más finos, más sobresalientes. Pero también con inteligencia artificial se han logrado grandes cambios en la medicina, por ejemplo, o en el manejo ambiental. Y creo que ante la técnica, y esto yo lo retomo no solamente desde la tradición latinoamericana, con personajes como Jesús Martín Barbero, que vio siempre en la técnica a una distinción entre el hecho tecnológico y el tecnicismo. El hecho tecnológico tiene que ser manejado por las sociedades. El tecnicismo es una suerte de delegación de la voluntad humana en la solución autómata. Y por más autómata que sea esa decisión, nunca deja de haber una voluntad de verdad detrás. Cuando se planteó la primera conferencia, Pepe Lasso, el fundador y el primer director del área de comunicación, también lo tuvo claro. Hay una relación estrecha entre la gestión humana por los sistemas de conocimiento expertos y la tecnología, ¿no? Y creo que hay que reivindicar la función de lo humano en lo tecnológico, por un lado. Por otro lado, me parece que América Latina está ya lo suficientemente crecida para demandar, junto con otras regiones del planeta, lo que son, por ejemplo, los derechos digitales. Los derechos digitales como los derechos a la autonomía, a la soberanía, y que tienen íntimamente relación con los derechos humanos.
5: Estimado Edgar, muchísimas gracias. Quisiera cerrar esto con un pensamiento tuyo, más bien una invitación a nuestra audiencia, a los interesados, para que puedan asistir a esta tercera conferencia. Y pues eso, tu pensamiento al respecto.
6: Muy bien, a las personas que nos oyen y que nos escuchan, mi invitación para que el 29 y el 30 de septiembre y el 1 de octubre nos acompañen en el Paraninfo de la Universidad Andina, en el Salón de Honor de la Universidad Andina, en la Aula Magna de Ciencias y la Biblioteca de la Facso en la Universidad Central y en los laboratorios de la Universidad Politécnica Salesiana y en las aulas especializadas de la Universidad Andina para la tercera Conferencia Internacional de Comunicación, que en esta vez debate los temas de la inteligencia artificial, sus perspectivas críticas, su gobernanza y los escenarios futuros. Tenemos como academia situada en Latinoamérica el gran desafío y la gran responsabilidad de tener una posición respecto a la inteligencia artificial. Podríamos estar ya hablando de un hecho tardío, como siempre pasa con la tecnología, pero creo que tal como van las situaciones, estamos a tiempo de decir: aquí estamos como Latinoamérica, aquí está el campo de la comunicación latinoamericana, posicionando una mirada crítica respecto a la inteligencia artificial. Así que bienvenidas y bienvenidos a esta tercera Conferencia Internacional de Comunicación.
5: Edgar Vega, ha sido un verdadero placer tenerte aquí en nuestra cabina, y gracias por darnos tanta información y comentarios respecto a la tercera Conferencia Internacional de Comunicación, Inteligencia Artificial, Abordajes Críticos y Escenarios Futuros para la Comunicación, del 29 de septiembre al 1 de octubre de 2026. Todos invitados. Hasta gracias. Una próxima oportunidad.
6: Gracias, Ramiro. Muchas gracias.
5: Y gracias, audiencia, por seguirnos siempre en este programa de Radio Voz Andina Internacional, Diálogos Universitarios.
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Así habló Ulises. Todos quedaron en silencio, fascinados por sus palabras, y permanecieron inmóviles en la penumbra del palacio. Entonces, Alcino tomó la palabra. Ulises, ahora que has llegado a mi casa, de suelo de bronce y elevado techo, estoy seguro de que regresarás por fin a tu patria y no tendrás que seguir vagando por muchos que hayan sido los sufrimientos que has padecido. Y ahora me dirijo a todos vosotros, feacios, los que acostumbráis a beber conmigo en este palacio el vino oscuro y a escuchar el canto del Aedo. El huésped tiene ya guardados en un arca bien pulida los vestidos, el oro trabajado y todos los demás regalos que le habéis ofrecido los nobles feacios. Pero añadamos todavía un gran trípode y un caldero por cada uno de nosotros. Después recuperaremos entre todos ese gasto mediante una contribución del pueblo, porque sería demasiado costoso que cada uno tuviera que hacer por sí solo un regalo semejante. Así habló Alcino. A todos les agradó su propuesta y después cada uno regresó a su casa para entregarse al dulce sueño.

Con estos versos comienza el episodio 13 de La Odisea de Homero, esta serie insuperable que es La Odisea de Homero. Después del canto duodécimo, en el que Ulises ha superado alguno de los peligros más terribles de su viaje, el canto de las sirenas, Escila y Caribdis y las vacas sagradas del sol, la aventura termina en catástrofe. Sus compañeros han desobedecido la prohibición de tocar el ganado del sol y Zeus ha destruido la nave con un rayo. Todos mueren y Ulises queda completamente solo. Después de escapar una vez más de Caribdis y pasar 9 días a merced del mar, llega finalmente a Ogigia, la isla de Calipso. Allí termina el largo relato que ha contado a los feacios. Y en el canto 13 volvemos al palacio de Alcino. Ulises ha terminado de hablar. Calipso ya había aparecido al principio de la Odisea. Los cantos 9 a 12 son un gigantesco flashback. Ulises estaba contando a los feacios cómo había llegado hasta la isla de Calipso. Una vez que ha alcanzado la isla, su relato se encuentra con la historia que nosotros ya conocíamos. Los feacios permanecen en silencio, lo hemos escuchado, fascinados por lo que acaban de escuchar. Todos quedaron en silencio, fascinados por sus palabras, inmóviles. Así empieza el canto 13 de la Odisea de Homero, al que dedicamos este Locos por los clásicos, mientras escuchamos la banda sonora de Howard Shore para El Señor de los Anillos con Marcos Barril a los mandos técnicos. Soy Emilio del Río.

El rey Alcino toma entonces la palabra, lo hemos escuchado, y confirma que ha llegado el momento de cumplir la promesa. Ulises volverá por fin a Ítaca. Pero Alcino quiere que regrese a Ítaca no como el náufrago desnudo que apareció ante Nausica, sino cargado de riquezas, y pide a los nobles feacios que añadan a los regalos ya entregados un trípode y un caldero cada uno. Más adelante, explica, el pueblo compensará ese gasto. La hospitalidad de los feacios llega así hasta sus últimas consecuencias. Han acogido al extranjero, lo han alimentado, vestido y escuchado, y ahora van a devolverlo a su casa con honores y riquezas. Al amanecer comienzan los preparativos. Llevan los regalos hasta la nave y el propio Alcino se ocupa de colocar cuidadosamente los objetos de bronce debajo de los bancos para que no molesten a los remeros durante la travesía. Después, todos regresan al palacio, sacrifican un toro a Zeus, celebran un último banquete y escuchan una vez más a Demódoco. Ulises está allí, claro, pero ya no está verdaderamente allí. Mientras los demás comen y disfrutan del canto del Aedo, él mira continuamente hacia el sol, deseando que llegue la noche. Y Homero introduce entonces uno de esos símiles extraordinariamente cotidianos que humanizan al héroe. Ulises desea que se ponga el sol como el labrador que, después de trabajar durante todo el día con sus bueyes, espera ansioso el momento de regresar a casa para cenar. Es maravilloso, porque después de monstruos, dioses, hechiceras y prodigios, Homero compara el deseo de regresar de Ulises con el cansancio de cualquier hombre al final de una jornada de trabajo. Ulises pide finalmente a Alcino y a los feacios que le permitan partir ya. Les desea felicidad y expresa lo único que ahora le importa: regresar sano y salvo y encontrar en casa a su esposa y a los suyos. Se hacen las últimas libaciones a los dioses y llega la despedida de Arete. Ulises le desea que disfrute de su casa, de sus hijos, de su pueblo y del rey hasta que lleguen la vejez y la muerte. Arete, por su parte, todavía se ocupa de los últimos detalles. Manda a varias esclavas que lleven hasta la nave vestidos, un manto, el cofre de los regalos, pan y vino los reyes, ocupándose hasta el último detalle. Todo queda preparado para el viaje. Por fin, el viaje.

Los feacios preparan en la popa un lecho con ropa de lino y un cojín. La nave emprende la travesía y vuela sobre el mar. Y Homero la compara con un carro tirado por 4 caballos y asegura que ni siquiera un halcón podría seguirla. Ulises se tumba y, esto es genial, cae en un sueño profundísimo, inmóvil. Escribe Homero, muy semejante a la muerte. Ulises vuelve a quedarse dormido cuando está regresando a Ítaca. Ya le ocurrió en el canto décimo con el odre de Eolo, cuando por fin divisaban la patria, agotado se quedó dormido. Sus compañeros entonces abrieron el odre y los vientos los alejaron de nuevo. La primera vez, el sueño le arrebató Ítaca cuando ya podía verla. Ahora el sueño se la devolverá sin que pueda verla. Los feacios tienen que sacarlo de la nave dormido con el lecho y el cojín y depositarlo suavemente en la playa. Después descargan todos los regalos que ha recibido en Esqueria, el oro, el bronce, las ropas, todas las riquezas que le han entregado, y las dejan cuidadosamente junto a él, apartados del camino para que nadie que pase pueda llevárselos mientras duerme. Cumplida su misión, los feacios vuelven a embarcar y regresan a su isla. El gran viajero de la literatura universal termina su viaje sin darse cuenta de que ha llegado. Esto es formidable. Después de 10 años de guerra, después de 10 años de guerra y otros 10 intentando regresar, después de cíclopes, de lestrigones, de sirenas, de Escila y Caribdis, después de perder las naves, los compañeros y absolutamente todo, Ulises cumple por fin el sueño de su vida. Y lo cumple mientras está dormido. No contempla las costas de Ítaca acercándose, no ve el puerto, no pisa conscientemente la tierra por la que lleva tantos años suspirando. El Ulises de las aventuras ya ha dormido a Ítaca y despertará convertido en otro hombre. Se han terminado los mares fantásticos, los monstruos y las islas imposibles. Cuando abra los ojos, comenzará otra odisea, la de recuperar su casa, su mujer, su hijo, su reino y finalmente su propia identidad. Es que Homero es absolutamente genial. Homero describe con precisión el lugar. Es el puerto de Forcis, protegido por 2 promontorios rocosos que hacen innecesarias las amarras. Hay un olivo y muy cerca una gruta consagrada a las ninfas náyades, con cráteras y ánforas de piedra, telares también de piedra y aguas que corren permanentemente. Pero lo más extraño está al final de la descripción. La gruta tiene 2 entradas. Una está orientada hacia el norte y es utilizada por los hombres. La otra mira hacia el sur y está reservada a los dioses. Los mortales no pueden atravesarla. Y esta descripción, que ocupa unos pocos versos, ha dado lugar a una tradición interpretativa inmensa, porque es evidente que Homero podía haberse limitado a decir que la nave llegó a Ítaca y dejó a Ulises en la playa, pero no lo hace. Detiene la acción precisamente en ese momento y nos obliga lentamente a entrar en ese espacio sagrado. Primero el mar, después el puerto, luego el olivo y finalmente el interior de la cueva. La propia descripción reproduce el movimiento de la nave hacia tierra y convierte ese lugar en una especie de umbral entre 2 mundos. Ulises acaba de abandonar definitivamente el mundo de los viajes y está a punto de entrar en el mundo de Ítaca. Homero ralentiza el tiempo justo en el instante más importante del poema, cuando llega Ulises a Ítaca. Lleva 12 cantos haciendo que deseemos ese regreso y cuando por fin ocurre, no se lo quita de medio de prisa, al contrario, suspende la acción y nos hace mirar cuidadosamente el lugar. Pero Ulises no ha recuperado su vida, ha llegado a Ítaca, pero todavía no ha recuperado su vida, está entre 2 mundos. Ha salido del mundo de los monstruos y de las aventuras, pero todavía no ha entrado plenamente en su casa, ha terminado el viaje exterior. Pero ahora empieza el viaje de recuperación de su identidad. Por eso, este espacio de frontera,
la cueva de las náyades, mitad humano y mitad divino, resulta tan fantástico. Y todavía hay un detalle magnífico. Los tesoros de Ulises quedan escondidos precisamente dentro de esa cueva. Todo lo que ha recibido de los feacios, las riquezas con las que vuelve después de haberlo perdido todo, quedará guardado temporalmente en ese espacio sagrado, mientras él mismo se desprende de su apariencia de héroe y se convierte en mendigo. Así que la cueva no es simplemente un accidente geográfico, es el lugar en el que termina una odisea y comienza otra.

Ulises ha llegado a Ítaca, sí, pero Poseidón no ha olvidado nada. El dios se dirige a Zeus y se queja de que los feacios, aunque descienden de él, han permitido que Ulises llegue sano y salvo a su patria. Y además, cargado de riquezas, los feacios no son intocables. Ennio Morricone. Los intocables de Eliot Ness, de Brian De Palma. Para Poseidón, los feacios han frustrado el castigo que él había impuesto a Ulises. Zeus reconoce el derecho de Poseidón a castigarlos, pero modera su venganza. Poseidón pretende castigar la nave que ha llevado a Ulises y además sepultar la ciudad de los feacios bajo una enorme montaña. Zeus le propone que se limite a convertir en piedra la nave cuando esté regresando a la vista de todos. Y es lo que hace. Cuando la embarcación está a punto de alcanzar Esqueria, Poseidón la golpea, la convierte en piedra conservando su forma y la deja clavada en el mar. Los feacios contemplan asombrados lo ocurrido y entonces Alcino recuerda una antigua profecía de su padre. Poseidón se vengaría algún día de ellos por transportar a los hombres sanos y salvos por el mar. Destruiría una de sus naves al regresar y rodearía su ciudad con una gran montaña. Alcino comprende que la primera parte de la profecía acaba de cumplirse y trata desesperadamente de impedir la segunda. Ordena que nunca más acompañen a ningún extranjero hasta su patria y manda sacrificar 12 toros a Poseidón para suplicarle que no encierre la ciudad detrás de una montaña. Y Homero no nos dice si Poseidón llega a hacerlo. Deja a los feacios sacrificando y rezando con la segunda parte de la profecía todavía pendiente. Aquí hay una paradoja extraordinaria. Los feacios pagan

la cólera del dios ya no puede caer sobre el héroe, ya ha llegado a Ítaca. Se desplaza hacia quienes han hecho posible su regreso, los propios feacios. Y algo que me parece genial. Ulises recibe de los feacios una cantidad extraordinaria de riquezas como recompensa por su condición de huésped, ya lo hemos oído. Pero también, en cierto sentido, por haber contado una historia. La cuestión permite incluso ver el relato de Ulises como una forma de trabajo. De hecho, Homero compara su ansiedad por regresar con la del campesino que ha trabajado todo el día y espera que termine la jornada. Ulises trabaja contando historias y los feacios le pagan mediante regalos. Es buenísimo. Bueno, y hay una ironía final. Los aristócratas pagan inicialmente esas historias, pero el pueblo acabará soportando parte del coste, ya lo hemos escuchado. Y finalmente Poseidón hace pagar el precio mayor. La nave que transportó a Ulises es destruida. El barco procede del trabajo de los propios feacios. Así que el regreso de Ulises tiene un coste económico, social y religioso para quienes lo han hecho posible. En fin, Ulises será el último huésped de los feacios. La nave convertida en piedra cierra detrás de él ese mundo maravilloso de Esqueria. Y a partir de ahora ya estamos definitivamente en Ítaca.

Ulises despierta. Está en Ítaca después de 20 años de ausencia, pero no reconoce su propia tierra. Atenea ha extendido una espesa niebla sobre el paisaje porque todavía no quiere que nadie lo reconozca y porque ha llegado el momento de preparar cuidadosamente la venganza contra los pretendientes. Ennio Morricone, Los Intocables, de Elliot Ness.

Ulises mira a su alrededor y cree que los feacios lo han engañado y que lo han abandonado en una tierra desconocida. Incluso llega a lamentar haber confiado en ellos. Claro, él no sabe lo que les ha pasado. Su primera reacción es muy propia del personaje. Antes de hacer cualquier otra cosa, cuenta sus riquezas para comprobar que no le han robado nada. Los regalos están todos allí. Aparece entonces Atenea, aunque naturalmente no se presenta como Atenea. Adopta el aspecto de un joven pastor de apariencia delicada. Ulises se alegra porque es la primera persona que encuentra y le pregunta dónde está, qué tierra es aquella, qué pueblo la habita, si se encuentra en una isla o en una parte del continente. Ulises dice: ¡Ay de mí! ¿Qué clase de hombres habitan esta tierra a la que he llegado? ¿Serán violentos, salvajes e injustos? ¿O serán hospitalarios y respetuosos con los dioses? ¿A dónde voy a llevar todas esas riquezas? ¿A dónde voy a ir yo errante otra vez? ¡Ojalá me hubiese quedado con los feacios! Claro, Ulises no sabe lo que les ha pasado a los feacios que iban en la nave. Atenea le responde que tiene que ser muy ignorante o venir de muy lejos para no conocer aquella tierra, porque Ítaca es famosa. La descripción es maravillosa. Recuerda la que hizo Ulises ante Alcino, Arete y la corte de los feacios. Se describe una isla áspera, poco apropiada para los caballos, pero fértil, buena para el trigo y el vino, abundante en lluvia y rocío, excelente para cabras y ganado, con bosques y fuentes. Y añade algo decisivo. El nombre de Ítaca era conocido incluso en Troya. Ulises siente una alegría enorme al escuchar el nombre de su patria, pero no se lo dice al desconocido. Y vuelve inmediatamente a mentir.

Homero señala que no puede abandonar su inclinación por los engaños y las historias inventadas. Y entonces le dirigió estas palabras, ocultando la verdad y volviendo a sus antiguas mañas, pues nunca dejaba descansar su mente de astucias y engaños. Ulises se presenta como un cretense y cuenta un relato perfectamente elaborado. Afirma que ha tenido que huir de Creta después de matar a Orsilo, hijo de Idomeneo, porque éste pretendía arrebatarle el botín conseguido en Troya. Atención a los detalles, ¿eh? Es que lo concreta todo. Cuenta que lo emboscó durante la noche, que después consiguió embarcarse con unos fenicios y que estos, desviados por los vientos, terminaron dejándolo allí mientras él dormía antes de continuar hacia Sidón. Es extraordinario. Ulises acaba de regresar a Ítaca y la primera historia que cuenta en su patria es falsa. Érase una vez en América, Ennio Morricone.

Entonces, Atenea ya no puede contenerse, sonríe, lo acaricia y abandona su disfraz. Se presenta ante él con aspecto de mujer hermosa y le dice entre divertida y admirada que tendría que ser extraordinariamente astuto quien quisiera superar a Ulises en engaños. Ni siquiera ahora, después de regresar a casa, es capaz de dejar de inventar historias. Y aquí Homero establece una de las relaciones más fascinantes de toda la Odisea. Ulises y Atenea se reconocen como dos maestros de la inteligencia y del engaño. Él sobresale entre los hombres por sus palabras y sus ardides. Ella, entre los dioses, por su inteligencia, es la diosa de eso, y su astucia. Atenea le ha revelado quién es y le explica que ha venido para ayudarlo, para ocultar sus tesoros y para preparar con él lo que debe suceder en el palacio. Pero le advierte de algo esencial. Tendrá que soportar en silencio humillaciones, golpes e insultos y no decir a nadie que ha regresado. Escribe esto Homero. Pero también he de contarte las muchas penas que tendrás que sufrir en tu propia casa. Sopórtalas aunque te duelan y no reveles a nadie, ni hombre ni mujer, que has regresado después de tantos años de andar errante. Sufre en silencio tus desgracias y aguanta la violencia y los ultrajes de los hombres. Ulises, sin embargo, todavía desconfía. Le reprocha incluso a Atenea que adopte tantas formas que resulta imposible reconocerla y recuerda que durante la guerra de Troya siempre estuvo a su lado, mientras que después dejó de verla durante sus interminables viajes. Y sobre todo, sigue sin creer que esté en Ítaca. Necesita pruebas. Atenea se divierte con esa cautela. Precisamente por ser así, le dice, nunca puede abandonarlo. Cualquier otro hombre, después de tantos años fuera, habría corrido inmediatamente a abrazar a su mujer y a su familia. Ulises, en cambio, antes quiere saber qué ha sucedido y poner a prueba a Penélope. Atenea le asegura que ella permanece en casa sufriendo y llorando por él, aunque manejando a los pretendientes con inteligencia. También reconoce que siempre supo que Ulises acabaría regresando, aunque no quiso enfrentarse abiertamente con Poseidón mientras duró el castigo por haber cegado a Polifemo y haber dicho su nombre. Para convencerlo definitivamente, Atenea hace desaparecer la niebla y comienza a señalarle los lugares conocidos: el puerto de Forcis, el Olivo, la cueva de las Náyades y el monte Nérito. Entonces, Ulises reconoce, por fin, su tierra. Se llena de alegría, besa el suelo de Ítaca y levanta las manos para saludar a las ninfas. Es un momento fundamental. El Nostos, el regreso físico, se ha cumplido. Y Homero lo ha retrasado incluso cuando Ulises estaba allí. Ulises ya está en casa, pero todavía no puede entrar en ella. Primero tendrá que recuperar su identidad, su familia, su palacio y su reino.

Atenea y Ulises, los dos, mano a mano, esto es maravilloso, esconden todos los tesoros dentro de la gruta y la diosa cierra la entrada con una gran piedra. Después se sientan bajo el olivo sagrado, el olivo de Atenea, y empiezan a preparar la muerte de los pretendientes. Atenea la explica la situación. Llevan 3 años dominando su casa y cortejando a Penélope, ofreciendo regalos y esperando, exigiendo que elija marido. Penélope, mientras tanto, les da esperanzas y envía mensajes, pero su pensamiento sigue puesto en el regreso de Ulises. Él comprende inmediatamente el peligro y recuerda el destino de Agamenón. Si Atenea no lo hubiera advertido, podría haber vuelto a su casa para morir allí como el rey de Micenas. Por eso le pide que diseñe con él el plan de venganza y que vuelva a estar a su lado como lo estuvo en Troya. Con Atenea, asegura, sería capaz de enfrentarse incluso a 300 hombres. Homero es deliberadamente brutal. Atenea está hablando de la matanza de los pretendientes y la imagen de la sangre y los sesos en el suelo tiene que quedarse. Escribe. Ulises, ten por seguro que estaré a tu lado y no te perderé de vista cuando llegue el momento de actuar. Y espero que más de uno de esos pretendientes que están devorando tu hacienda manche entonces el suelo con su sangre y con sus sesos. Pero antes tiene que hacerlo irreconocible. Le arrugará la piel, hará desaparecer sus cabellos rubios, cubrirá su cuerpo con harapos, estropeará sus ojos y lo convertirá en un anciano miserable. El rey de Ítaca entrará en su propio reino, ¿convertido en qué? En un mendigo. Claro, de ese modo podrá observar sin ser reconocido, comprobar quién continúa siendo fiel y quién lo ha traicionado. Atenea le ordena que vaya primero a buscar a Humeo, el porquerizo que ha permanecido leal a su señor, a Penélope y a Telémaco. Vive cerca de la Roca del Cuervo y de la Fuente Aretusa, cuidando los cerdos de Ulises. Allí deberá quedarse y obtener información sobre lo ocurrido durante su ausencia. Falta todavía Telémaco. Atenea explica que irá a Esparta para hacerlo regresar, porque se encuentra allí con Menelao después de haber viajado en busca de noticias sobre su padre. Ulises, como padre, reacciona inmediatamente, le pregunta por qué ha permitido que su hijo vague por el mar y corra peligro mientras unos desconocidos devoran sus bienes. Atenea le responde que fue ella misma quien impulsó este viaje para que Telémaco adquiriera renombre y le asegura que está protegido. Es verdad que los pretendientes preparan una emboscada para matarlo cuando esté volviendo a Ítaca, pero sus planes fracasarán. Antes morirán alguno de esos hombres que llevan años consumiendo la hacienda de Ulises. El canto termina con la transformación de Ulises en este anciano mendigo. Después, los dos se separan. Ulises es Ulises, pero no parece Ulises. Es otra genialidad. Emprende camino hacia Humeo y Atenea parte hacia Esparta en busca de Telémaco.

Y aquí está la gran importancia del canto decimotercero. Ulises ha llegado a Ítaca, pero la odisea no ha terminado, porque regresar a un lugar no significa necesariamente haber recuperado el hogar. Comienza la última parte de la odisea. Y aquí la obra es menos idealizadora de Ulises, porque cuando no reconoce Ítaca, Ulises desconfía de los feacios, sospecha que lo han engañado, teme que le hayan robado. Mentalmente los acusa de traición y cuenta cuidadosamente todas sus posesiones. Es un momento especialmente revelador porque durante buena parte de los cantos anteriores conocemos a Ulises a través de la imagen que él mismo construye de sí mismo. Ahora, por fin, Homero nos lo vuelve a mostrar desde fuera. ¿Y lo que aparece qué es? Es un hombre desconfiado, suspicaz, celoso de sus bienes, dispuesto a guardar rencor y a pensar rápidamente que otros intentan engañarlo. Son características poco agradables, pero serán precisamente fundamentales para la venganza. En un mundo donde tiene que descubrir quién lo ha traicionado y quién sigue siendo leal, su tendencia a no confiar en nadie es vital. Y es significativo que compruebe sus riquezas una por una. Ulises ha perdido absolutamente todo durante sus viajes. Ahora, su relación con los bienes adquiridos resulta comprensible y Homero no oculta esa preocupación obsesiva por conservarlos. Hasta ahora, su enemigo fundamental había sido el mar. A partir de este momento, el peligro está dentro de su propia isla. Ya no tendrá que sobrevivir a monstruos, tempestades, ni a la cólera de Poseidón, sino descubrir quién es fiel, quién lo ha traicionado y cómo recuperar su reino sin terminar como Agamenón. Y para eso volverá a necesitar la cualidad que tantas veces lo ha salvado, la metis, la inteligencia astuta. La necesitó para vencer a Polifemo, pero ahora deberá utilizarla de una manera distinta y quizá todavía más difícil. Tendrá que ocultarse, mentir, observar, poner a prueba a los demás, soportar humillaciones sin responder y esperar pacientemente el momento de actuar. Incluso ante su propia diosa protectora ha inventado una historia, pero Atenea no se enfada, sonríe. Los dos entienden bien porque los dos pertenecen al mundo de la inteligencia, de la astucia. Desde ese momento dejan de actuar simplemente como diosa protectora y héroe protegido. Se convierten en dos estrategas sentados bajo un olivo, el árbol de Atenea, el árbol de la cultura mediterránea, preparando juntos la venganza. La narración cambia completamente. Hasta ahora importaba saber qué le había sucedido a Ulises. A partir de ahora importa saber quién sabe que Ulises es Ulises.

Así que con episodios como el canto 13º de la Odisea, ¿cómo no vamos a estar nosotros también locos por los clásicos?

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0: Hola, soy Adriana Rodríguez, soy profesora del Programa Andino de Derechos Humanos. Hice una investigación sobre los fundamentos culturales e interculturales sobre los derechos de la naturaleza en la jurisprudencia de las altas cortes de Colombia, Nueva Zelanda, la India y Ecuador. Esta fue una investigación que la realicé durante un año aproximadamente con mi asistente Viviana Morales Naranjos.
1: Objetivos de la investigación.
0: Nuestro objetivo era demostrar justamente el vínculo inquebrantable que existe entre derechos de la naturaleza y los derechos culturales de colectivos como pueblos indígenas, población afrodescendiente, incluso colectivos religiosos, así como el pueblo montubio del Ecuador, ¿no? Entonces, lo que hicimos fue analizar la jurisprudencia en perspectiva comparada de estos países, evolucionar un poco en la hermenéutica también que han tenido las altas cortes.
1: Algunos resultados de la investigación.
0: Nos dio algunos resultados interesantes. Por ejemplo, pudimos ver cómo Ecuador en los primeros años, en una primera fase de su jurisprudencia, no existió un desarrollo progresivo, ¿no?, de los derechos de la naturaleza. Después, sí, este desarrollo se fue dando. Y en otros países como en Colombia, por ejemplo, o en la India, el desarrollo de los derechos de la naturaleza se hizo justamente a partir de una construcción hermenéutica de estos derechos. Y esta construcción hermenéutica estaba relacionado, por ejemplo, con los derechos bioculturales, que reconocían esta relación que existe, digamos, inquebrantable, como lo había dicho, entre la naturaleza y estos colectivos, que se convierten también en guardianes de una u otra forma, ¿no? Guardianes del entorno, guardianes de lo que vimos. Entonces, los derechos bioculturales que fueron analizados también en esta investigación fueron estudiados en Nueva Zelanda y luego fueron tomados también por la Corte Constitucional Colombiana, y habla justamente de estas formas de vida que van equilibrando el desarrollo cultural y que van equilibrando también la relación con el entorno. Entonces, al final nos quedamos con una investigación muy amplia, ¿no? Una investigación amplia porque es no solamente una parte descriptiva de estas sentencias, sino una perspectiva comparativa, que iba comparando el desarrollo hermenéutico, el desarrollo jurisprudencial, el desarrollo normativo y también en los movimientos sociales que impulsaron y acompañaron este desarrollo, ¿no? Porque justamente partimos de que justamente los derechos en conjunto es parte de un acuerdo social y también es parte de un movimiento que se va acrecentando, ¿no? Este movimiento que algunos le llaman el movimiento por la tierra, el movimiento por la vida, el movimiento ecológico, también, digamos, lo que se ha promovido desde los pueblos indígenas y desde otros colectivos identitarios.

0: La publicación.
1: Bueno, lo hicimos libro al final. El libro se llama Los derechos de la naturaleza desde una perspectiva intercultural. Fue publicado por Guaponi, también en coedición con la Universidad Andina Simón Bolívar. Y es un libro que trata de retomar todos estos elementos y es muy, muy bonita su lectura, ¿no? Porque hicimos entrevistas desde una perspectiva sociojurídica, teniendo en cuenta las perspectivas de los propios actores que se fueron involucrando en cada caso. Así que les invito a leer esta investigación. Les invito a leer además algunos artículos que sacamos con Viviana Morales sobre los encuentros que íbamos teniendo con las personas, con los movimientos, los análisis de los fallos que se fueron dando. Entonces, hay algunos artículos que están publicados desde los animales sagrados en la India, otro artículo sobre los páramos, otro artículo sobre los manglares también. Entonces, lo pueden encontrar por temática o también lo pueden encontrar en el libro que fue publicado hace algunos meses atrás por la editorial Guapo.
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0: Hola, soy Rubén Darío Díaz Chávez, graduado del área de Letras en la Maestría de Estudios de la Cultura, mención en Artes y Estudios Visuales. La presente investigación se titula Zapara, Resistencia, Extractivismo y Modernidad. Puedes encontrarla publicada en el repositorio de la universidad.
1: El problema de investigación.
0: La investigación hace referencia a las estrategias que la gente Zapara ha utilizado para poder resistir la modernidad-colonialidad, las guerras o el modelo extractivo-explotador. Estos momentos han impuesto condiciones violentas y amenazantes para la gente Zapara porque se ha puesto en peligro de extinción su etnia, idioma, vestimenta

0: tradicional, prácticas chamánicas y territorio, es decir, su hábitat simbólico, étnico, ambiental y cultural están en peligro. Primordialmente, la investigación transmite la voz de la nacionalidad Tzapara a través de sus mensajes, además de ver la manera en que estos se han convertido en una herramienta de construcción de discursos críticos frente a los discursos dominantes, ya que los mensajes buscan romper las psicoestructuras de poder al detonar en el corazón y la conciencia de quien los recibe, ya que son mensajes que se crean en rituales religioso onírico alucinógenos, espacios donde los Tzapara, mediante sueños lúcidos, se comunican con los espíritus del bosque, quienes les entregan el mensaje para la humanidad. Por eso, estos mensajes vienen con la fuerza del bosque y el encantamiento del sueño.
1: La idea de meta resistencia en este caso.
0: Si bien hay muchas maneras de entender la resistencia, la manera en que la gente Tzapara la practica es mediante la comunicación de mensajes que vienen con la fuerza de los espíritus que habitan en la selva y en los sueños. En este sentido, estamos hablando de una resistencia mágica, meta resistencia o para resistencia. Lugar sagrado donde el dominio y control de la matriz colonial del poder, la modernidad y los modelos capitalistas extractivos se quiebran debido a la fuerza que traen los espíritus del sueño y el bosque.
1: Un mensaje de la Nacional Tzapara.
0: Para terminar, como conclusión, y considerando que esta investigación, sobre todo, busca expresar la voz de la nacionalidad Tzapara, se comparte un mensaje hecho por ellos, en el que se manifiesta la importancia de resistir la modernidad colonialidad y el modelo extractivo explotador. El mensaje dice: nuestros ancianos nos han dicho que el petróleo tiene vida, y esa vida es la que sostiene la tierra. Entonces es un espíritu de vida. Si sacamos el petróleo, no solamente matamos a los Tzapara o destruimos la selva, sino a todas las personas del mundo, ya que el petróleo regula la energía de la tierra. Si no hay petróleo, queda vacío y la tierra se puede quedar en nada, sin espíritu. Y sin espíritu, nos morimos. Los animales notan esto y rompen su ciclo evolutivo. Antes, si un animal moría, volvía como animal, y todo se restauraba. No había pérdida. Ahora, animal vuelve como planta, y eso nos cambia y perjudica porque el ciclo se rompe. El bosque son grupos de personas igual que tú o yo. Un árbol es un árbol en el mundo material, pero en el mundo espiritual es una persona. Por eso queremos que nuestra visión, nuestros sueños y en sí, esta manera de relacionarnos con el bosque, de ver el mundo, se conserve. Nosotros como materia podemos morirnos, pero nuestra cultura y conocimientos de la selva no. Nosotros creemos en los sueños. Lo bueno o lo malo viene de ahí. El sueño representa el mundo simbólico espiritual natural y su interpretación guía nuestra vida y organiza el futuro de nuestra comunidad. Nos da conocimiento. De ahí aprendemos. La naturaleza es la llave del corazón. Por eso vamos a defenderla. Porque la defensa es para todo el mundo, no solo para nosotros. El oro negro no es del Estado, sino de nosotros. Y eso se queda bajo la tierra porque queremos proteger la visión de los más pequeños. No hay que olvidar la visión, la cultura, el sueño, ya que eso se les deja a los hijos y a las hijas. Por eso, a todos los mundos, a las mujeres, a las personas, todos debemos unirnos para defender nuestro territorio. Y a los presidentes les digo que no hay empresas dueñas del territorio. No vamos a permitir ninguna empresa en la Amazonía. El gobierno es político. No gobierna en el territorio, sino en las personas. Nosotros hacemos todo en la naturaleza. La comida, el huerto, la chicha. No le pedimos nada al gobierno. ¿Por qué el gobierno se mete en mi territorio? No permitiremos la explotación porque Piatzó, nuestro dios, morirá. Nosotros nos comunicamos con Piatzó y los espíritus a través del sueño. Con mi cabeza y mi corazón, ningún gobierno me puede engañar. Hay indígenas que están por el petróleo, que no son de la nacionalidad Tzapara, pero que viven en nuestro territorio y amenazan con matarnos. Correa trajo madereros peruanos y colombianos ilegales para asustarnos. No nos asustamos. A pesar de todo, estamos más fuertes y damos a conocer a todo el mundo lo que está pasando y qué es la causa de toda la nación Zapara. Luchar para defender el territorio, la sabiduría y la libertad. Indígena en la selva cuidas las riquezas. En otros lugares explotaron. ¿Qué pasó con el dinero? Gobierno manipula por problema de lengua. Ancestros no sabían español, por eso el gobierno abusó, vino y se robó el petróleo, se fue y nos abandonó. También las ONGs explotan al pueblo igual que el petróleo. Vienen, hacen el proyecto, se van y se olvidan. No ayudan después del trabajo. También el gobierno nos engaña que nos va a dar hospitales, educación, pero en vez explota, se va y deja todo contaminado. Y el indígena es rico, el Estado viene a robarle, por eso gritaremos hasta morir. La naturaleza no se vende. El mundo moderno resuelve problemas de negocios, no de una nación. No hay poder político o económico, eso solamente es una forma de pensar. Solo somos humanos, humanos confundidos que no pueden relacionarse como personas para resolver los problemas que como personas creamos. Tampoco hablaría sobre socialismo. Esos conceptos son occidentales, no existen en nuestra lengua. Antes de los españoles no había socialismo, dinero, contaminación, extracción, gobierno, jefes. Vivíamos en una sola familia, nos organizábamos y todos ayudábamos en el huerto, pescando, cazando, haciendo chicha, cocinando, cuidando a nuestras hijas o hijos, limpiando. Cada familia tenía un líder espiritual, un shimanu. Ahora intentamos entender lo comunitario y vivir eso acorde con nuestra visión ancestral. Nunca conocimos extracción petrolera y nunca lo vamos a aceptar. Queremos una selva verde, libre, sin divisiones ni contaminación, donde los niños puedan estar sanos como nuestros ancestros, soñar y vivir y jugar sin miedo. Una selva donde la gente pueda bañarse en los ríos y alimentarse de lo que la tierra les da. Una selva no solo donde vive el ser humano, sino todo un grupo de seres y espíritus que forman un frente, una familia y un territorio. Este frente transmite este mensaje que busca despertarte.
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2: Voy a acompañar a uno de los señores que más disfruto, al señor que les voy a traer ahora, que voy a acompañar la institución más importante que tenemos cuando se trata de cantar.

0: Parece que fue ayer.
1: Parece que fue ayer. Don Marco Antonio Muñiz. Ahí se los dejo para que hagan con él lo que quieran.

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Hoy les presentamos una investigación de nuestro docente José Luis Cova Carrión, quien es docente del área de salud, PhD en salud, ambiente y sociedad, magíster en salud pública, magíster en fitoterapia, especialista en acupuntura y moxibustión, especialista en medicina interna y en homeopatía, coordinador

0: coordinador académico de la maestría en acupuntura y moxibustión y coordinador académico del curso abierto de vinculación con la colectividad de fitoterapia.
1: El título de la investigación que yo realicé, apoyado por el Fondo de Investigación de la Universidad Andina Simón Bolívar, fue Pensamiento chino en salud, epidemiología crítica y determinación social. Sentipensando la subsunción del chi o energía vital en lo social por intermedio de un entramado entre paradigmas críticos. Como ayudantes de investigación participaron Javier León, María de Lourdes Larrea y Byron Torres.
0: Una síntesis del objetivo de la investigación.
1: Esta investigación entretejió las ideas, filosofías, narrativas y praxis de paradigmas críticos y no dualistas en salud. ¿Cuáles son estos paradigmas? Hablamos del pensamiento chino en salud, la epidemiología crítica y la determinación social de la salud. Es importante anotar que el marco teórico se presentó como una forma de resistencia y sobre todo de proposición de condiciones de existencia diferentes en relación con los ámbitos y dimensiones de la comprensión sobre el proceso salud. Esto no hizo otra cosa más que invitar a un desplazamiento de los acentos tradicionales basados en el modelo fármaco-biomédico. De ahí surge uno de los resultados de esta investigación, que es el instrumento PEPEC. PEPEC significa Patrón Epidemiológico de Procesos Energéticos Críticos. Este aporte trabaja desde el pensamiento crítico y emancipador. Expuso una dimensión gestada desde el pensamiento chino en salud en el análisis de la determinación y de la reproducción social de la salud. Es importante acentuar que esta dimensión da cuenta de cómo el movimiento y transformación constante de la energía vital, así como lo físico y lo biológico, se haya determinado por los entornos sociales, laborales, económicos, de consumo y de vivienda, y en este caso, en una población de una institución universitaria, donde se pudo identificar grupos poblacionales de docentes, administrativos y administrativas, y del personal de servicios. Con esta investigación, la comprensión de este nuevo proceso crítico, el de las energías vitales, no se lo trabajó ni pensó como una sustitución al tema de lo físico y biológico que trabaja la medicina alopática, ni como una yuxtaposición de conocimientos biomédicos con el conocimiento integrativo en salud. Se gestó como un sentipensar integrador que penetró en la construcción del conocimiento para ampliar el proceso de criticidad más allá del modelo fármaco-biomédico. Por lo tanto, esta propuesta, que abarca la interculturalidad crítica y transdisciplinar, describió desde la cosmopraxis multidimensional del pensamiento chino en salud, es decir, del pensamiento complejo, qué es lo que sucede con las energías vitales cuando éstas se hallan subsumidas a procesos de reproducción social.
0: Los principales resultados de la investigación en relación al problema planteado.
1: Esto es interesante porque debo advertir que estos resultados tienen que ver con un análisis gestado desde el pensamiento chino en salud, es decir, cómo los procesos de determinación social hacen que la corporeidad energética se torne más yang, calor, o más yin, frío, o que también se afecte la energía del espíritu. Y para eso vamos a presentar algunos resultados que consideramos relevantes. Por ejemplo, ¿qué pasó con la energía de la mujer en esta institución cuando esa energía se la mira desde la segregación laboral? El dolor menstrual, por ejemplo, de acuerdo al pensamiento chino en salud, se produce por estancamiento del flujo de la energía vital. Esta obstrucción generalmente se produce por la invasión de frío o de humedad fría, proveniente generalmente de la exposición a ambientes físicos con los cuales la persona interactúa. Claro que también podría generarse por insuficiencia interna de calor o de energía yang, o por exposición prolongada a ambientes fríos o por la ingesta de alimentos fríos y crudos. En todo caso, la exposición al frío hace que la energía no se mueva apropiadamente. Tampoco fluye la energía sangre y ésta se estanca o fluye en forma inadecuada, apareciendo los síntomas de dismenorrea o lo que conocemos como el dolor menstrual. El instrumento diseñado en esta investigación y aplicado en la misma, denominado PEPEC o Patrón Epidemiológico de Procesos Energéticos Críticos, mostró diferencias significativas en niveles altos o medios a alto en las mujeres de hasta 35 años de edad, principalmente en las mujeres del personal de servicios, donde alcanzó un 36.4%. Y de estas, un 37% obviamente en el ciclo energético de las mujeres más jóvenes. En este ciclo energético están casi todas las mujeres del personal de servicios. Entonces tenemos unos niveles altos en las mujeres del personal de servicios con dolor menstrual con características de penetración de frío en la corporeidad. Esto frente a solamente un 15% de las mujeres administrativas y 14% de las mujeres docentes. De acuerdo al pensamiento chino en salud, las exposiciones crónicas a ambientes yang de calor o yin de frío generan pautas de desarmonía, es decir, generan enfermedad que producen patrones por acumulación o por carencia. Todo depende del tiempo e intensidad de la exposición, así como del proceso individual de la salud. No siempre tales exposiciones por sí mismas generan enfermedad o pautas de desarmonía. Sin embargo, es necesario relacionar la información con las características de cada proceso individual, así como con los estilos y los modos de vida, con el ciclo vital energético, la edad, el género, qué tipo de alimentación consume, lo heredado, las características de la corporeidad, además del estado de la energía del espíritu, que es muy importante en el pensamiento chino en salud. Todo esto es un proceso que determina la característica de la armonía del flujo energético en las personas entrevistadas, determinación social que puede ser protectora o deteriorante. Los y las trabajadoras de servicios, en un nivel medio que alcanzó el 65%, manifestaron que su espacio de trabajo es frío, húmedo y oscuro. Es decir, desde el punto de vista de la energía, hay predominancia de frío yin y de humedad fría. ¿Por qué? Porque su trabajo se desarrolla la mayor parte del tiempo entre los subsuelos, los corredores, bodegas o parqueaderos. La diferencia de percepción sobre el espacio de trabajo entre el grupo de docentes y de servicios resaltó un proceso de reproducción social por segregación laboral. ¿Qué quiere decir esto? Que los docentes, las docentes, consideran que sus espacios de trabajo son benefactores de la energía vital, ya que esos espacios generalmente se describieron como abrigados, iluminados, con luz solar, ambientes secos. Esto en un nivel alto que alcanzó el 26%. En contraste, solo el 8% de trabajadores y trabajadoras de servicios consideraron que sus espacios de trabajo tienen estas características que son yang protectoras.
0: Determinación social de los 5 elementos o 5 procesos vitales por segregación laboral.
1: La exposición crónica al frío deteriora la energía yang del cuerpo y esto deteriora a la energía yang calor, es decir, sobre todo afecta a tierra y a metal. La corporeidad se expresa con alteraciones en la digestión, distensión abdominal, flatulencias, inflamación de los intestinos, tendencia al sobrepeso, cansancio fácil, afectación de las mucosas nasales, gripes a repetición, sinusitis. Lo más común para los docentes por la naturaleza de su trabajo es la sobreutilización de la voz. Esto se evidenció hasta un 86% de los y las entrevistados, lo cual afecta a la larga a la energía del proceso mental. Por lo tanto, además de estar largo tiempo en posición de pie durante las clases, lo cual afecta a rodillas y al tejido articular y óseo que corresponden a la energía del proceso agua, esto entonces es importante considerar que en el grupo de docentes hay alta afectación de la energía de tierra y de la energía de metal. En las mujeres y hombres administrativos se da otra situación, el estar largo tiempo sentado durante las labores de oficina, el uso, el sobreuso de la articulación de las muñecas por la demanda de su trabajo, también afecta de otras maneras a la energía de metal, de agua o de tierra. Esto es lo que se evidenció con la aplicación del instrumento PEPEC, es decir, mostrar cómo hay una determinación social de las energías vitales a partir de una mirada nueva que no solamente se reduce a lo físico y biológico, sino también a las energías vitales.
0: ¿En dónde está publicada la investigación?
1: El trabajo está ya en el repositorio institucional y será publicado por la Universidad Andina como parte de una tesis doctoral desde donde emergió esta investigación. Además, se publicará en un capítulo de un libro que próximamente el área de salud publicará sobre el tema de la determinación social de la salud.
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0: Hoy tenemos el gusto de presentar una investigación realizada por nuestro docente Juan Carlos Mogrovejo.
1: Soy Juan Carlos Mogrovejo Jaramillo, docente de planta del área de Derecho, coordinador del programa de maestría profesional en Derecho Tributario y de la especialización en Normas Internacionales de Información Financiera, NIF y Tributación de la Universidad Andina Simón Bolívar, sede Ecuador, con experiencia académica por más de 15 años en la docencia e investigación en posgrado. Con apoyo del Fondo de Investigaciones de la Universidad Andina Simón Bolívar, sede Ecuador, desarrollé el trabajo que lleva por título La tributación medioambiental y su impronta en la función extrafiscal del tributo.
0: El objetivo de esta investigación:
1: profundizar el estudio de la tributación medioambiental con base en los aportes que ofrece el acumulado científico desarrollado en este campo, en perspectiva interdisciplinar y de manera crítica, para afianzar una línea conceptual que relieve

0: El tributo, condiciones sustantivas y ventajas fácticas correlacionadas al resguardo del interés ambiental, en torno a la consideración de un instrumento que al incidir en la trama económica refleja en este contexto una clara disposición a la concreción de fines extrafiscales.
1: El problema de investigación.
0: Este ejercicio investigativo se centra en resaltar la condición del tributo medioambiental, analizando sus propiedades, elementos y orientación como institución y dispositivo de intervención pública. Se trata de aportar al desarrollo conceptual de esta categoría, con soporte en doctrina especializada y en referencias jurisprudenciales, que al tiempo de reconocer su sustantividad y arraigo al Instituto Genérico Tributo, han modulado el concepto tradicional, resaltando su condición de instrumento orientado prioritariamente a la realización de objetivos extrafiscales, como aquellos relacionados con la protección del medio ambiente, marco en el que complementariamente se examinan las figuras impositivas de signo ambiental contempladas en el ordenamiento jurídico ecuatoriano, contrastadas con el referente teórico desarrollado en este ámbito.
1: Los principales resultados de la investigación.
0: Se ratifica del tributo medioambiental su condición de categoría inserta en el género tributo por resultarle predicables los elementos basilares en la construcción teórica de este instituto, matizada no obstante por el hecho de ponderar el interés medioambiental como dato que corrobora la admisibilidad del instrumento para la concreción de fines extrafiscales. Contexto que ha servido para destacar la influencia del principio de quien contamina paga en la implementación de este tipo de tributos, dado el afán por internalizar las externalidades negativas que produce la contaminación ambiental y el uso desmedido de recursos naturales. Planteamientos que se trasladan al ámbito nacional al momento de examinar los impuestos que en esta línea corresponden al caso ecuatoriano a la vista de su orientación y de sus elementos esenciales. Con soporte en el análisis de la estructura del tributo medioambiental, puede afirmarse que, en el caso de la imposición de este tipo, en el Ecuador, referida concretamente a la gestión de residuos plásticos, trasluce un esfuerzo estatal por racionalizar la producción, utilización y reciclaje de botellas plásticas, que aun cuando la tarea marque todavía algunos ajustes, puede aseverarse que se está por el camino adecuado. Respecto de la contaminación vehicular, en cambio, el impuesto inicialmente establecido fue objeto de posterior supresión, hecho que ha expuesto la declinación estatal por reducir los niveles de contaminación atmosférica derivada del transporte, a través de una figura que por un lado incentive el uso de vehículos de menores o nulas emisiones y por otro interiorice los costes de contaminar y que permita con ello encauzar el comportamiento o conductas a estándares de menor lesividad al entorno. La exigencia mayor en el plano examinado está en justificar la medida no solo con argumentos derivados de la disquisición teórica, sino esencialmente con la contrastación fáctica, que permite evaluar objetivamente su eficacia en términos tales que aseguren una efectiva y sostenida reducción de los niveles de contaminación. Ese es el desafío.
1: Esta investigación servirá de base para un libro que saldrá publicado en 2023. 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

0: Hoy presentamos la investigación de nuestra ex estudiante Gabriela Celorio.
1: Mi nombre es Gabriela Celorio. Soy egresada de la maestría en comunicación de la Universidad Andina Simón Bolívar. Soy directora del medio de comunicación La Disputa. En el año 2018,

0: 2019, realizó la investigación que lleva por título Los memes, un producto comunicacional de visibilización y construcción de imaginarios políticos en el Ecuador. Caso de estudio, páginas de Facebook Crudo Ecuador y Soy Revolución. Memes sobre la consulta popular del 2018. Esta investigación fue financiada por el Fondo de Investigaciones de la Universidad.
1: Una síntesis del objetivo de la investigación, del marco espacial o temporal y del problema social o cognitivo que intenta resolver.
0: Desde el ámbito de la comunicación y la cultura, el estudio de las redes sociales como medio de comunicación no solo se vincula al ámbito del entretenimiento, sino también al estudio de diversos discursos hegemónicos y significaciones que construyen cultura. Los memes, como parte de estas significaciones, parecen ser mensajes de humor inocente, o al menos eso lo vemos de forma superficial. Sin embargo, estos dispositivos comunicacionales ayudan a la construcción de nuevos imaginarios y visibiliza anteriores imaginarios ya construidos en torno a la política. Los objetivos de esta investigación fueron el analizar cómo los memes muestran y ayudan a plasmar imaginarios políticos en redes sociales. También a identificar qué imaginarios políticos ya establecidos visualizan los memes por medio del caso de estudio. Y por último, mostrar qué imaginarios políticos nuevos se construyen a través de los memes. El corpus se centra en los memes de las páginas de Facebook, Crudo Ecuador y Soy Revolución con el tema de la consulta popular del 2018. Para realizar esta investigación, se realizó una búsqueda exhaustiva del estado del arte ideal como aporte a este trabajo. En esta búsqueda se encontraron varios autores que serían la base epistémica para empezar un análisis sobre la cultura, la semiótica, los memes, los imaginarios sociales e imaginarios ecuatorianos como conceptos indispensables para cumplir los objetivos de esta investigación. Se trabajó con Bolívar Echeverría para entender lo que es la cultura y su constante cambio, con Jesús Martín Barbero, con su concepto de mediaciones y explicar cómo los receptores actúan frente al producto comunicacional como son los memes. Se trabajó también con Nelson Canclini para la revisión del concepto de imaginario social y con varios autores que conceptualizan y ayudan a potenciar el concepto de meme como un producto comunicacional.
1: Los principales resultados de su investigación en relación al problema planteado.
0: A partir de esta investigación se pudo concluir que los memes, como cualquier producto cultural, no tienen un discurso inocente, sobre todo cuando se trata de memes políticos. El enunciador, a través de sus marcas sociales y su visión ideológica, genera discursos diversos para llevar al destinatario a entender y a veces acoger el mensaje, adueñándose a través de mediaciones visibilizadas en el diario convivir por medio de la transmisión del discurso que genera el meme. Los memes tienden a visibilizar imaginarios sociales y políticos, en este caso, los memes de temáticas políticas. El enunciador, a través de sus elementos extralingüísticos, logra asociar cada uno de los componentes del discurso a los rasgos culturales propios de la sociedad que va dedicado al meme. En este caso de la investigación, a Ecuador y a la dicotomía entre ser correísta y no serlo, dejando a un lado el debate importante de lo que significó la consulta popular del 2018 para la población. Algunos memes se crean con la intención de configurar imaginarios sociales que luego se van difundiendo a medida que el meme va viralizándose. Los memes pueden construir imaginarios siempre y cuando estos sean replicados y viralizados. El enunciador, a partir de su visión cultural, replica sus pensamientos en el producto cultural y le interesa que esto se difunda. Al momento de que el meme se viraliza, cumple este objetivo. Los memes que se analizaron de las páginas de Facebook, Crudo Ecuador y Soy Revolución visibilizan y construyen imaginarios desde un discurso de sátira y humor para menospreciar al opositor. También victimizan a sus aliados y a sus líderes como los buenos y los malos, como parte del poder. Si reconociéramos a los memes solo desde el entretenimiento, no podríamos ver el objetivo real de la difusión de estos productos comunicacionales, que es la construcción y la visibilización de imaginarios sociales y políticos ya establecidos.
1: ¿En dónde se ha publicado esta investigación?
0: Esta investigación fue publicada en el repositorio institucional de la Universidad Andina Simón Bolívar, en su revista de comunicación URO y en la revista del Congreso de Ciencias Sociales de la Universidad Casa Grande de Guayaquil.
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0: Mi nombre es Kinda Logaña, soy coordinadora de la Consultora Integral 7 e investigadora de la Universidad Castilla-La Mancha, España. En el año 2018 se realizó la investigación que lleva por título La Diablada en Píllaro, aprendizajes de la interculturalidad para el análisis organizacional.
1: Objetivo de la investigación.
0: El objetivo de la investigación es explicar y aprender del liderazgo participativo y flexible que busca el bien comunitario, la culminación de la tarea asignada con el compromiso ético de cumplirla, sin presión, sin control, en la que no existe la centralización de poder a conveniencia, y a la vez analizar la estrategia competitiva que permite excluir las metas egoístas e individualistas, en las que existe flexibilidad, respeto a la libertad de culto y de pensamiento, logrando un equilibrio con el entorno.
1: El marco espacial o temporal y del problema social.
0: Durante el proceso de colonización de América Latina, la idiosincrasia andina fue oprimida para dar lugar a una supuesta salvación de almas por medio de la evangelización. En la actualidad, el legado sociocultural de este proceso se visibiliza en los rituales de resistencia, como lo es la fiesta de la Diablada Pillareña. Se trabajó con Bolívar Echeverría, quien da una explicación de la fiesta en el marco del concepto del etos barroco, en el que está implícito la convivencia de culturas distintas, los indios y los españoles, que inventaron una manera para sobrevivir y cohabitar de forma civilizada. Y todo este proceso es reflejado en la dinámica organizacional. La lucha por la preservación de las tradiciones y los bailes tradicionales, como lo es la Diablada Pillareña, representa un movimiento de liberación y reivindicación de las raíces culturales de sus ancestros. Han logrado y lograrán preservarse para recordar que son herederos de la raza indomable, rebelde y hereditaria de Rumiñahui. El etos barroco ecuatoriano se consolidó con mucho sacrificio, muerte y destrucción de su cultura originaria. La Diablada Pillareña es un proceso grupal colectivo que implica un aprendizaje organizativo en el cual los individuos adquieren el conocimiento que incentiva a compartir puntos de vista e ideologías distintas. Este proceso se ve afectado por variables políticas, sociales y culturales.
1: Los principales resultados de esta investigación son:
0: la identificación de las dinámicas organizacionales asociadas a modelos de diseño organizacional como lo son la cultura, la gestión y la resistencia al cambio, etc. Constantemente sufren nuevos desafíos y es necesario reforzar aspectos como la estructura organizacional que permita mejorar sustancialmente el sistema formal de la relación entre la misión institucional y los mecanismos que gestionan la acción y los recursos para alcanzar las metas institucionales. Los cabecillas, líderes y los bailadores están empoderados de su rol y constituyen lideranzas colectivas que tienen como único propósito lograr una misión, que es la toma de la plaza. Todo esto aunado a la destrucción del poder autoritario, a la sumisión u opresión. El éxito de la fiesta conlleva la horizontalidad de las relaciones laborales, dejando de lado los sistemas formales.

0: de las relaciones entre la tarea y la autoridad, que ejerce el control muchas veces excesivo y coordina los recursos para alcanzar las metas institucionales. La estructura funcional de la organización comúnmente aglutina gente con funciones o departamentos separados, dependiendo de las habilidades y experiencias que posean. En las tareas diarias siempre se generan juicios de valor en relación al trabajo que realiza. Esto implica que el ambiente laboral siempre está cuestionándose entre los diferentes departamentos. El aprendizaje de la fiesta es que los líderes empoderan a la gente, la comprometen, crean un ambiente en el que todos sus miembros están satisfechos y no existen factores diferenciadores entre uno y otro miembro de la partida. No existe el individualismo, sino el bien común, el bien comunitario, la entrega de la tarea asignada y el compromiso ético de cumplirla. Sin presión, sin control, definitivamente no existe la descentralización, ni la corrupción, ni la centralización de poder a conveniencia. Un liderazgo flexible conlleva a que la organización genere una estrategia competitiva.
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0: Me llamo Santiago Pasos Carrillo. Actualmente estoy cursando el doctorado en Humanidades de la Universidad Carlos III de Madrid y me dedico a la investigación de las cocinas populares y tradicionales de la Sierra Centro del Ecuador. El título de mi investigación fue Patrimonio Cultural Culinario en Quito, Pedos de Nona, Suspiros de Monja o Buñuelos en Juan Pablo Sanz y de Adolfo Aquiles Gein y su influencia en la cocina quiteña actual.
1: El objetivo de esta investigación.
0: El objetivo principal de mi investigación fue el de proponer el origen y la evolución de los buñuelos para la valoración del patrimonio culinario de Quito. Se enmarcó en el estudio histórico y cultural de estos alimentos, denominados frutos de sartén, desde el siglo I después de Cristo, con el libro de Recoquinaria de Apicio en Roma, con la cocina del medioevo, la cocina española de los siglos XVI al XIX, de la Real Audiencia de Quito del siglo XVIII, de la República del Ecuador del siglo XIX al XXI. Toda cocina tradicional vigente ha variado a través del tiempo porque es cultura viva. Por tal motivo, los procesos relacionados al consumo de platos determinan y enmarcan que un alimento pase de consumo ritual a festivo, y este a su vez a cotidiano, o que se creen nuevas recetas o sean repetidas con pocos o grandes cambios en su composición. Cabe mencionar que lo anterior puede suceder en tiempos extensos. Por ejemplo, el rosero, come y bebe por excelencia, alguna vez solamente fue consumido en Corpus Christi. Luego se lo realizaba en actividades festivas, tales como bautizos, primeras comuniones, confirmaciones, entre otros. Actualmente existen empresas que comercializan esta bebida durante todo el año. Ahora bien, estos cambios de usos sociales, en este caso de ritual a festivo, han sucedido en más o menos 60 años. Con respecto a los buñuelos o pedos de nona, están pasando de un consumo festivo a cotidiano, según lo que se ha observado en los últimos 25 años. Y se han preparado de formas distintas a lo largo del tiempo, al menos 700 años. Por estas razones, la pregunta central que sirvió como guía de investigación fue la siguiente. ¿Cuál fue el origen y qué transformaciones culturales y coquinarias alimentarias ha tenido el buñuelo en Quito?

0: los principales resultados de su investigación en relación al problema planteado.
1: Se estableció un acercamiento al origen de los buñuelos, para luego observar las transformaciones de las recetas a nivel de productos y técnicas culinarias del siglo I y de los siglos XIV al XIX. Para esto se hizo, además del correspondiente análisis, la restauración de 5 recetas antiguas de estos frutos de sartén. Por otro lado, se analizaron los manuales de cocina de Juan Pablo Sanz y de Adolfo Gen, con la finalidad de determinar, mediante un inventario y entrevistas, las influencias y relaciones de estos dos tratados de cocina con las recetas de los buñuelos del último cuarto del siglo XIX hasta inicios del siglo XXI. También se estudió la vinculación ritual de esta fruta de sartén con las festividades religiosas católicas, concluyendo que el buñuelo quiteño en la colonia y las primeras décadas de la República era de consumo generalizado. Además, se analizó, a través del documento de la Convención del 2003 de la UNESCO, la receta de la señorita Eulalia Noroña para mostrar la riqueza patrimonial de este alimento. Este documento se encuentra disponible en el repositorio institucional de la Universidad Andina Simón Bolívar.
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0: Soy Quintia Moreno Llanes, actualmente soy docente e investigadora en el Departamento de Ciencias Humanas y Sociales de la ESPE. El estudio que voy a presentar fue trabajado en conjunto con Carlos El Hidalgo, quien es docente de la Universidad Central del Ecuador. Los dos cursamos la maestría de Estudios Latinoamericanos de la Universidad Andina. La investigación se denomina Representaciones en Prensa sobre los Movimientos Estudiantiles de la Universidad Central del Ecuador en el contexto de la Segunda Reforma Universitaria entre 1963 y 1976.
1: El objetivo de esta investigación.
0: El objetivo de esta investigación es describir y contextualizar las representaciones hechas por Diario El Comercio sobre los movimientos y movilizaciones estudiantiles. Este es uno de los periodos relevantes que asignó a la universidad y el movimiento estudiantil en el país. Tiene como contexto la segunda reforma universitaria que transformó la perspectiva de la relación entre universidad y sociedad al cuestionar a esta como la torre de marfil distante de las necesidades sociales. Este periodo estuvo marcado por una presencia importante del movimiento estudiantil que decantó en una paulatina radicalización de las agrupaciones de distinto corte político, recuperando los lineamientos planteados en la Reforma de Córdoba de 1918 como libre ingreso, la autonomía, la libertad de cátedra, el cogobierno y la extensión universitaria. Para esto, se realizó la revisión de un periodo de 13 años de los editoriales de Diario El Comercio en que se encontraron 58 piezas que abordaron cuestiones relacionadas con los estudiantes y la universidad. Para esta investigación, resulta necesario poner en circulación las categorías de representación desde Stuart Hall y la categoría de estereotipos desde la perspectiva de Homi Bhabha, con el objetivo de analizar las distintas construcciones discursivas sobre la universidad y los movimientos estudiantiles.
1: ¿Cuáles fueron los resultados de la investigación?
0: A partir de los discursos propuestos por Diario El Comercio, se identificaron tres periodos que dan cuenta de estos cambios en las trayectorias de las representaciones del movimiento estudiantil. El primer periodo, que va de 1963 a 1967, prima el posicionamiento de un discurso positivo de la universidad y la ausencia de los estudiantes como actores. Es decir, la Universidad Central se posiciona como el motor de desarrollo ético-científico del país a ojos del medio. Y aunque estuvo presente el activismo estudiantil en este corte, apenas fue tomado en cuenta por el rotativo. Y cuando se nombraba a los estudiantes, en pocas ocasiones, se los calificaba como subversivos, se los infantilizaba, se criticaba la gratuidad y se sugería que los estudiantes deberían pagar por su educación. En un segundo momento, entre 1968 y 1970, desde la Universidad Central, con Manuel Agustín Aguirre como rector, se promueve la segunda reforma universitaria que proponía forjar una universidad pública que esté en contacto con las necesidades y problemáticas de la sociedad, a la cual pueden y debían ingresar los hijos de los trabajadores. En este periodo, los bachilleres aparecen en la palestra pública porque son quienes presionan por ingresar a la universidad, lo que decanta en la toma de la casona universitaria en Guayaquil en 1969, que tenía como bandera la lucha por el libre ingreso y que terminó con la abolición de los exámenes. Es aquí donde inicia el tránsito a la construcción de la negatividad universitaria, cuando el medio ataca los flancos externos, es decir, a los bachilleres y a la Federación de Estudiantes Secundarios, quienes presionan por el libre ingreso, y esto termina por dejar de lado la centralidad de lo universitario como ese motor de desarrollo para pasar a tener una lectura plebeya y por tanto estereotipada y negativizada de la Universidad Central que inicia con el cuestionamiento de sus actores, en este caso

0: caso de los estudiantes. En cuanto al tercer corte de tiempo, entre 1970 y 1976, es el que menos alteraciones tiene en cuanto al posicionamiento del diario, pues en este se consolida la negatividad estudiantil y universitaria. Es decir, se sinonimiza libre ingreso con la crisis estructural por la que pasa la Universidad Central. El diario El Comercio se dedicó a calificar en conjunto al libre ingreso, al cogobierno y a la politicidad estudiantil como una, entre comillas, trágica herencia de la Universidad Estatal Ecuatoriana. Esto es tomado de un editorial. De tal forma que en este periodo se asiste a la consolidación de la negatividad estudiantil en la prensa. De ahí en adelante se irá construyendo paulatinamente un discurso negativo de la universidad y de los estudiantes, posicionando al libre ingreso y al cogobierno entre las causas de la crisis de la universidad pública en el país.
1: Publicación de esta investigación.
0: Esta investigación se encuentra en el repositorio de la Universidad Andina y parte de este trabajo fue la base para la elaboración de un capítulo del libro Educación, Política y Conflicto en la Historia Reciente de América Latina, editado por la Universidad Nacional Autónoma de México y el Instituto de Investigaciones sobre la Universidad y la Educación, en el que participamos hace poco con Carlos.
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0: Mi nombre es Hugo González, soy sociólogo por la Universidad Central y también tengo mi maestría en Historia Andina por la Universidad Andina Simón Bolívar. El título original de mi investigación es San Roque, vida comunitaria, migración y mercado, como improntas de su valor histórico patrimonial e identidad barrial, 1990-1999.
1: El objetivo de esta investigación.
0: Esta investigación tiene como objetivo, desde un enfoque de historia cultural, realizar un estudio histórico social del barrio de San Roque, el mismo que permitió rescatar su memoria social, los saberes y prácticas culturales de sus habitantes. De la misma manera, identificar sus problemáticas sociales y posicionar los aportes de diferentes actores en el tema patrimonial.
1: La memoria histórica de San Roque y sus desafíos.

0: como el auge del comercio informal y las ventas ambulantes. Estos factores fueron incidiendo en los componentes espaciales a la vez que los modificaron, mostrando de esta manera una estructura social con diversos actores y determinada por el escenario histórico. En el caso de San Roque, la migración indígena vino a transformar sustancialmente el espacio y la comunidad barrial, alrededor de los trajines que conlleva la presencia del mercado. Desde sus diferentes actitudes contestatarias ante los poderes políticos y pasando por sus diversas formas de convivencia barrial, hasta llegar a saber coexistir con los conflictos y las diversidades culturales, son aspectos que identifican y forman parte de la memoria colectiva de este tradicional barrio quiteño. Esos son los debates sobre el patrimonio cultural que persisten hasta la actualidad, así como las problemáticas que aquejan al barrio de San Roque y al mismo centro histórico. De esta manera, esta investigación lo que quiso aportar es a ese debate y asimismo fortalecer las investigaciones realizadas en este campo, replantear la recuperación de la riqueza patrimonial y de esta forma incidir en el mejoramiento de las condiciones materiales, en este caso de los habitantes de la barriada quiteña. A lo largo de la investigación hemos utilizado algunos términos como memoria colectiva, memoria social. Al referirnos al barrio de San Roque podemos hablar de que tanto la una como la otra convergen en una memoria histórica, en este caso del barrio de San Roque. La memoria social de San Roque como parte de su patrimonio histórico y de su identidad barrial se vio afectada en el periodo de investigación debido a varios fenómenos, entre ellos y principalmente por la migración indígena. El fenómeno migratorio presente desde las décadas anteriores vino a transformar las relaciones comunitarias en el barrio, sus manifestaciones culturales y religiosas. Estas disminuyeron y se vieron influenciadas por otras expresiones de otros grupos. Es decir, el migrante indígena llegó a quedarse con sus propias formas de mirar el mundo y la comunidad, y también vino con sus propias problemáticas. El barrio de San Roque se convirtió en un pueblo pequeño, con múltiples formas de relacionarse, en donde se fueron construyendo y reconstruyendo las diversidades, identidades actuales.
1: Perspectiva sobre la recuperación de la riqueza patrimonial.
0: En la década de los 90, la institución municipal, a través de varios proyectos y organismos creados para dicho fin, intentó dar un cambio significativo en su visión sobre la recuperación de las áreas patrimoniales. Tanto el Fonsal como el Plan Maestro de ese entonces cumplieron una importante labor de renovación y rehabilitación de las áreas históricas, pero sus propuestas fueron absorbidas y debilitadas por una lógica ligada a los intereses de la empresa turística en el sector. A pesar de un asesoramiento técnico y especializado sobre el tema patrimonial, en el caso del Plan Maestro, su propuesta de rehabilitación y conservación no logró imponer los intereses y necesidades de la comunidad barrial. Es así como historiadores, sociólogos, antropólogos y otros profesionales e investigadores contribuyeron con sus aportes y estudios especializados, logrando estructurar una importante propuesta alrededor del tema patrimonial. En una década en donde la crisis económica y política golpeaba y a la vez daba protagonismo a las acciones y demandas de los sectores subalternos. De esta manera, en San Roque, la organización comunitaria estaba debilitada. Los habitantes originales habían empezado a abandonar el barrio. Con ellos se fueron toda una fuerza y tradición organizativa. Y la institución municipal no agotó todos los recursos para fortalecerla. La propuesta técnica y especializada se fue diluyendo por la falta de actores comunitarios y recursos materiales para su ejecución total. La debilidad organizativa, unida a factores sociales como el comercio informal y las ventas, fue afectando la participación barrial y consolidando otros espacios y actores. El mercado de San Roque y la diversidad de sus protagonistas han venido desde los años 90 dándole un nuevo rostro al barrio, en donde la comunidad indígena y mestiza viene construyendo sus identidades a la vista de propios y extraños que reclaman seguridad y mejores condiciones de vida, y de las mismas autoridades locales que intentaron en aquellos años, entre comillas, rescatarlo, renovarlo, y hoy persisten en sus políticas de mejoramiento y saneamiento, presionadas más por el interés de las élites.

0: empresariales. De esta manera, el protagonismo barrial de San Roque en los años 90 ya no venía de su memoria histórica y tradición comunitaria. Al contrario, vino a ser señalado y comentado en los medios y la población por la problemática social arrastrada por la presencia del mercado. De esta manera, esta investigación quiso aportar a este debate sobre el patrimonio cultural en los años 90 y, asimismo, este debate tome otros impulsos y se llegue a varios protagonistas. Este debate hay que actualizarlo y potentarlo en esa misma diversidad para lograr un replanteamiento integral sobre la recuperación de la riqueza patrimonial y de esta forma incidir en el mejoramiento de la calidad de vida no solo de los habitantes de San Roque, sustentando propuestas de recuperación de la memoria social y la historia oral, cuyo horizonte sea redefinir los parámetros a través de los cuales se construyen las identidades.
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1: Mi nombre es María Elena Sandoval. Soy docente del área de salud de la Universidad Andina Simón Bolívar. La investigación que hoy presento tiene por título Espacios Relacionales, Ciberespacio y Procesos de Salud, una mirada de adolescentes y jóvenes y sus padres. Esta investigación se realizó a finales del año 2019, antes del confinamiento a causa de la pandemia del COVID-19.
0: Propósito de la investigación.
1: El propósito de la investigación fue el de comparar las percepciones de adolescentes, jóvenes y sus padres en torno a las relaciones familiares, los espacios educativos, los aprendizajes sobre la sexualidad, la afectividad y la pareja en el contexto de la vida cotidiana atravesada por el ciberespacio y la tecnología.
0: Datos que llaman la atención respecto de la salud de adolescentes y jóvenes en el mundo.
1: Para el año 2019, organismos como la Organización Mundial de la Salud y la Organización Panamericana de la Salud activaban las alarmas respecto del aumento de situaciones de riesgo entre adolescentes y jóvenes, tales como suicidios, embarazo no deseado en adolescentes, consumo problemático de sustancias y algunos datos sobre el aumento en la prevalencia de enfermedades transmisibles y no transmisibles. En la línea de las afectaciones a la salud, en el año 2019, la UNICEF hablaba de una tasa de prevalencia del 47.7% de sintomatología de ansiedad y depresión entre adolescentes y jóvenes de 10 a 19 años en América Latina y el Caribe. Esta información debe ser tomada muy seriamente y además exige una comprensión muy profunda de los procesos destructivos generados por un sistema económico y social lleno de presiones e inequidades que determina estas conductas denominadas de riesgo entre adolescentes y jóvenes. De allí la importancia de mirar nuestros propios espacios comunitarios.
0: ¿Dónde y cómo se realizó el estudio?
1: El presente estudio se realizó con un grupo de padres y madres vinculados con la Universidad Andina Simón Bolívar en relación laboral de dependencia o contractual. También se invitó a participar a sus hijos e hijas adolescentes y jóvenes con edades comprendidas entre 12 y 20 años. En el grupo de adultos participaron voluntariamente algunos docentes, funcionarios, administrativos y trabajadores de las áreas de servicio de la universidad, quienes accedieron a ser entrevistados. Al grupo de adolescentes y jóvenes se les invitó a participar en una actividad lúdica reflexiva. Para este trabajo se utilizó la técnica de storyboard o guión gráfico, que facilita la expresión de ideas, opiniones y percepciones con la posibilidad de tomar distancia y proyectarlos en personajes televisivos, generando un trabajo reflexivo con base en las historias.
0: Principales resultados.
1: Los resultados dan cuenta de la riqueza obtenida al generar un espacio para reflexionar en torno a temas que tienen que ver con la familia, el tiempo y calidad de la comunicación e interacciones entre padres e hijos y aquellos detalles de la cotidianidad que suelen pasar por alto. Si bien existen claras diferencias generacionales en las formas de ver los temas en juego, no obstante hubo un claro consenso entre adultos y jóvenes en que existe falta de tiempo para dialogar, comunicarse y compartir momentos de calidad en familia. Con relación a la comunicación entre padres e hijos, adolescentes y jóvenes manifestaron su deseo de que los adultos comprendan las enormes diferencias entre el mundo que ellos vivieron en su adolescencia y juventud con respecto al mundo en el que viven ahora. Esto no quiere decir que desconozcan el afecto y las acciones de cuidado y protección por parte de sus padres. De otro lado, las metodologías utilizadas en las instituciones educativas son cuestionadas tanto por adultos como por adolescentes y jóvenes. La calidad y cantidad de tareas enviadas para la casa no se consideran de mucha utilidad para el proceso de enseñanza-aprendizaje. En relación con los aprendizajes sobre la sexualidad y las relaciones de pareja, tanto padres

0: y madres como adolescentes y jóvenes coinciden en que la información primaria proviene del Internet, las redes sociales y de los pares. Desde la perspectiva de los hijos, estos temas suelen ser evadidos, incómodos, moralizados o infantilizados por parte de los adultos. El uso de tecnología, redes sociales y todas las posibilidades, oportunidades y riesgos del ciberespacio suele ser uno de los aspectos donde más se evidencia la brecha generacional. Finalmente, es llamativo que en temas de afectaciones a la salud como la ansiedad y la depresión, estas fueron únicamente mencionadas por adolescentes y jóvenes quienes manifestaban conocer amigos y amigas con esta sintomatología. No obstante, esta es una problemática que parece no ser muy evidente para los adultos, pero que en términos de salud requiere de un mayor conocimiento y acción por parte del Estado, las instituciones y los grupos sociales. La investigación completa la pueden encontrar en el repositorio de la Universidad Andina Simón Bolívar.
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1: Mi nombre es César Montúfar, soy profesor del área de Estudios Sociales y Globales de la Universidad Andina. Y gracias al Comité de Investigaciones de la Universidad, vengo llevando adelante ya por el transcurso de unos 2 años, y espero que esta es una investigación que tendrá al menos un año y medio más. Un estudio, una reconstrucción de la historia política del Ecuador de los últimos 60 años. Este es un proyecto inscrito en el trabajo editorial liderado por Enrique Ayala Mora en el marco de la historia contemporánea del Ecuador, que busca desde diferentes puntos de vista analizar el último periodo de la historia ecuatoriana, 1960-2020. Esto es importante porque desde los 60 en adelante hay una transformación no solamente de la sociedad, de la economía, de la política, sino también del Estado ecuatoriano.
0: Objetivos de la investigación.
1: La investigación se centra en analizar el tipo estatal, el tipo de Estado que se ha ido construyendo en el Ecuador desde los años 60, partiendo específicamente desde la dictadura militar que asumió el poder en julio de 1963. Mi tesis principal es que a partir de ese momento se construye en el Ecuador, en diferentes fases, un tipo de Estado específico, un tipo de Estado que tiene como eje decisiones, medidas y políticas adoptadas desde el centro del Ejecutivo y que van de una u otra manera, en un periodo de enorme cambio y transformación económica, a dirimir los principales conflictos económicos, políticos, redistributivos del país. Esta investigación pretende generar una lectura diferente de la historia ecuatoriana, una lectura que analice las transformaciones

0: tenido ningún tipo de grave amenaza o grave inestabilidad.
1: Aportes de la investigación.
0: Esta investigación va a significar una mirada muy distinta a lo que han sido la historia ecuatoriana en los últimos años. Una mirada que además dé cuenta de cómo este orden estatal y este orden político se ha ido consolidando, sin necesidad incluso de aplicar o de generar enormes hechos o graves hechos de violencia política. Una de las características que tiene la historia ecuatoriana de los últimos años es que, a diferencia de lo que ha ocurrido con países vecinos como Colombia, como Perú, como lo que ocurrió en los años 70 en el Cono Sur o en los años 80 en Centroamérica, en el Ecuador, en el mismo periodo, en el contexto, como decía hace un momento, de enormes cambios y de grandes conflictos, se consolida un Estado, se consolida un orden sin generar niveles altos de violencia política. Esa es un poco la tesis central que sostengo en este trabajo. ¿Qué es lo que ha reemplazado a esta violencia? ¿Qué es lo que ha hecho que el Ecuador sea un país relativamente pacífico? Quizá esto comience a romperse en los últimos años con el incremento de la inseguridad, con las grandes masacres que se han dado en las cárceles, que es una ruptura en el Ecuador de los últimos años. ¿Qué es lo que ha reemplazado? A mi modo de ver, se han ido generando diversos mecanismos de redistribución de recursos. No obstante, un orden social tremendamente inequitativo y con gran desigualdad, un modelo de redistribución rentista desde el Estado hacia la sociedad que ha tenido en algunos momentos fugas predatorias y además que ha ido consolidando en el transcurso de los últimos 60 años la consolidación de una estructura de corrupción institucionalizada. Espero que en los próximos año y medio, tengamos la finalización de este trabajo que será publicado como un libro y además como un artículo dentro de la serie o del conjunto de volúmenes sobre la historia contemporánea del Ecuador, editado por Enrique Ayala.
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0: Hablar de género no implica pensar en un problema que les importa solo a las mujeres. Hablar de género es una cuestión de humanidad. Hola, mi nombre es Elsa Guerra y soy docente investigadora de la Universidad Andina Simón Bolívar, sede Ecuador. Y quiero contarles sobre una investigación que incidió en mi vida, que me ayudó a aprender desde otras perspectivas y relacionar tres categorías fundamentales: el derecho, la pedagogía y el género. Esta se denomina Hacia una pedagogía crítica de género, una propuesta para las carreras de derecho en Ecuador.
1: Segunda parte.
0: La investigación evidencia la importancia de promover competencias de género tanto en estudiantes como en docentes, tomando una perspectiva latinoamericana, andina y descolonizadora. Para ello, es necesario innovar en los métodos, estrategias, recursos y ambientes de aprendizaje para que se permita una educación en derecho rehumanizadora, integral, crítica, creativa, con conciencia crítica, donde el enfoque de género sea un eje rector. En el caso de varias carreras de derecho del país, se observa avances considerables que superan una educación meramente conductista, tradicional e insensible a los temas de género, para constituirse en un espacio en disputa donde hay todavía una estructura patriarcal persistente y también iniciativas de cambio. Lastimosamente, todavía la violencia de género es un acto educativo en muchas de las carreras de derecho, que se reproduce dentro y fuera del aula y que debe ser eliminada para cristalizar los derechos de las diversidades.
1: Puntos a observar.
0: Además, el trabajo sugiere revisar si las instituciones educativas continúan reproduciendo brechas de género mediante la monopolización de hombres y ciertos prototipos de mujeres en los espacios de dirección, gestión educativa y de docencia. Sugiere potenciar campos de investigación que desde las epistemologías feministas y de género conecten debates entre el género, la interseccionalidad y el derecho, la sociedad, el poder, el Estado, el mercado y la naturaleza. Sugiere además reformular los estatutos y otras normas de las instituciones de educación superior, como los códigos de ética, para incluir mandatos directos de transversalidad, enfoques diferenciales, entre ellos el de género y el de interculturalidad crítica. Mientras no se actúe asumiendo este escenario como un problema institucional articulado a la calidad educativa y la garantía de los derechos en la educación, las personas continuarán enfrentándose a un rostro patriarcal presente en varias de las carreras de derecho en Ecuador y en el derecho en sí mismo. Por lo tanto, una pedagogía crítica de género que se impulsa en esta investigación no solo transforma la educación jurídica, sino al derecho, al rehumanizarlo, logrando desmontar la discriminación estructural y la reproducción de discursos heterocis patriarcales.
1: Conclusión.
0: Espero que esta propuesta expuesta en esta investigación pretenda constituirse en una semilla frente a la posibilidad de construir parámetros educativos emancipadores. Cabe mencionar que esta contribución debe ser debatida, interpelada, alimentada con las voces de las diversas identidades en el marco de una democracia participativa y deliberativa, donde sus posturas sean escuchadas y acogidas como premisa de un proyecto sólido, digno y contrahegemónico. Les invito a leer esta investigación.

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2: Bienvenidos a este nuevo programa de Vía Visual. En esta ocasión vamos a discutir de un tema apasionante que es el mundo de la escritura de guiones y el lugar que ocupan los guiones en el campo de la industria audiovisual. Para eso tenemos un invitado especial, mi colega y amigo Iván Rodrigo Mendizábal, que es doctor en literatura latinoamericana por esta universidad y es crítico de cine, tiene una columna en el diario El Telégrafo, y adicionalmente también ha hecho investigación en temas de cine. Y también tenemos la buena noticia que anunciarles que a partir de este año Iván está coordinando la maestría en guiones audiovisuales. Así que hay bastantes razones para poner al guión en el centro de la discusión y el tapete. Bienvenido, Iván. Un gusto conversar de guiones aquí en este programa.
3: Gracias, Cristian, por la invitación. Chévere también estar contigo conversando de los temas que nos apasionan.
2: Bacanísimo. Bueno, empecemos, Iván, por una pregunta general. Tú tienes estudios tanto en literatura, pero también en cine, ¿no? Y el guión es un elemento tremendamente interesante porque es un documento previo a la realización de una película, pero sin duda tiene también elementos literarios. Hay una transposición de lenguajes, del lenguaje, digamos, escrito al lenguaje audiovisual. Y efectivamente, a lo largo de la historia, ha jugado un papel central en la industria y el arte audiovisual, ¿no? Te quería justo preguntar por este lugar que ocupa el guión dentro, no solo de la industria, sino también del arte, ¿no? ¿Cómo ves la cosa?
3: Bueno, primeramente, el guión históricamente, digamos así, es una especie de diálogo, de venir, digamos así, entre la obra literaria escrita, el teatro, por ejemplo, y también experimentos, digamos así, de autores, sobre todo poetas, que hacían guiones, entre comillas, ¿no? El guión, desde ya, como lo conocemos ahora, implica todo un trabajo de varias décadas, ¿no? Entonces, no es que nació el guión y luego el cine, peor el cine, después el guión. O sea, en ese sentido, el cine nace prácticamente como una inquietud y los, entre comillas, guionistas eran básicamente gente que hacía bocetos de algo, ¿no? De hecho, los guiones ya, digamos así, más establecidos, más de hierro, como llamamos así, están apareciendo a finales de la década del 20, comienzos del 30 del siglo XX, ¿no? Pero sin embargo se contrataba en muchos casos a escritores que hicieran, escritores literatos, ¿no? que hacían ese trabajo. Faulkner, por ejemplo, hizo guiones en Estados Unidos, ¿no? O sea, hay un montón, ¿no? Entonces, y muchas veces el diálogo era mucho más interesante porque muchas de las novelas comenzaron también a dialogar con el cine en el sentido de la estética, ¿no? Ya no eran esas novelas tan complejas como podría decir las del siglo XIX. Entonces el lugar que ocupa ahora el guión es importante porque definitivamente, como tú bien lo has dicho, es un trabajo que preanuncies la película en papel, digamos así, ¿no? Entonces, pero muchas veces los directores no se ciñen directamente al guión, porque, insisto, ¿no? O sea, puede ser que en el camino haya mucha exploración, y hay directores que prácticamente parten de ideas, de un esquema, de una escaleta, y prácticamente corren para adelante, ¿no? Y otros que prácticamente hacen el guión completo y hacen el trabajo, digamos, en todo caso ya es una elección de la industria, digamos así, es una elección del director. Y es una elección también de la producción, ¿no? Entonces, obviamente las superproducciones tienen que tener un guión, porque hay millones de dólares en medio, ¿no? Pero en otros casos vamos a conocer siempre que los guionistas están siempre trabajando, están creando, recreando, digamos, en el momento de la filmación, la misma historia, ¿no? Eso es muy, muy común hoy en día.
2: Sabes que mencionas algo bien interesante, a más de todo el aspecto, digamos, artístico que tiene la escritura de guiones. Tú mencionabas las superproducciones necesariamente tienen que tener un guión, ¿no? Y estoy pensando en el otro elemento, ya más en el elemento industrial, la importancia que tiene el guión dentro de la industria. Y efectivamente el guión puede ser un elemento fundamental en la financiación, en que la gente pueda imaginar antes de que exista una película, ¿no? Y ahí es un eslabón importantísimo en todo lo que tiene que ver con la industria, ¿no? No sé si quieres abundar un poquito más sobre este aspecto.
3: Bueno, de hecho sí, ¿no? O sea, ya las industrias del cine tienen que tener un proyecto en la mano, el guión en la mano, ¿no? Entonces, tú has visto, incluso es interesante ver estas series acerca del cine, sobre el cine, donde prácticamente estas grandes productoras como, no sé, Warner Bros. O lo que sea, dicen, ¿dónde está el guión? Y sobre esa base financiar, ¿no? ¿Y por qué es eso? Porque sencillamente a partir de eso se tiene que tomar decisiones en virtud de producción, es decir, implementación de la escenografía, construcción de escenas, lo que sea, contratación de personajes, quién digamos, está imaginándose detrás de cada personaje, de cada voz. Se tienen que tomar decisiones respecto incluso a la distancia que supone, digamos, porque no todas las películas se van a realizar en un set, se van a realizar en varios sets, digamos así, ¿no? Entonces hay un montón de decisiones, ¿no? Segundo, obviamente hay también unas reglas, ¿no? Porque el guión determina, digamos, en qué momento va a haber el gancho inicial, después va a haber el conflicto, después va a haber etcétera, etcétera, ¿no? Bueno, obviamente tú sabes bien que un guión tiene los tres elementos, ¿no? Inicio, desarrollo, final, en la estructura
2: aristotélica. Un clásico,
3: ¿no? Claro, los clásicos, ¿no? En la estructura aristotélica. Si tú te fijas, en realidad, el cine convencional maneja esas estructuras, ¿no? Entonces, ya por definición dices, y el productor o quien sea dice, bueno, pero exactamente en la página tanto ya debería haber el conflicto, ¿no? En la página tal debería haber el gancho, lo que sea, ¿no? Entonces, eso ya implica, digamos, también decisiones de metraje y así un montón de cosas, ¿no? Entonces, industrialmente el guión es como una especie de máquina anticipatoria de lo que va a pasar. No puedes variar el número de páginas. O sea, dices, bueno, si tengo 300 páginas, olvídate, eso son más o menos 3 o 4 horas de filmación. ¿Quién va a pagar eso, no? Entonces, ese es el tema fundamental de la industria cultural o de la industria del cine, donde prácticamente las normas de producción están ligadas también a las normas de escritura, ¿no? Antes de contrataciones después futuras.
2: Ese es un punto bien interesante y que yo siempre me he preguntado, me he cuestionado. Digamos, en los manuales clásicos de guión, ¿no es cierto? Ziegfeld, no sé. Uh-huh. Efectivamente hay unas fórmulas bastante estandarizadas que funcionan bien en la industria, ¿no? Sobre todo porque la industria es una especie de máquina, ¿no? De producción en serie. Pero ¿qué pasa con películas, digamos así, más autorales o más experimentales? ¿Cómo se construyen esos casos del guión? ¿Qué función puede tener? Y cómo, sobre todo, que no se vuelva una fórmula, ¿no?
3: Mm. Bueno, sí es verdad, ¿no? De hecho, nosotros estamos muy acostumbrados a la industria norteamericana del cine, ¿no? Donde el guión es, digamos, determinante porque están en juego un montón de capitales, ¿no? Pero hay otras, tú lo has dicho muy bien, otras experiencias autorales, ¿no? Dentro del mismo cine norteamericano también, ¿no? Que han roto, digamos, las convenciones, digamos, de la escritura, ¿no? Pero le han dado, o han jugado, digamos, también con las normas para lograr, digamos, efectos interesantes en el público. Pero evidentemente estos autores, a la final, pienso en Scorsese en las primeras obras, pienso por ejemplo en Coppola en las primeras obras, etcétera, etcétera. Después tienen que volver nuevamente al cine porque si no, obviamente se les cierran las puertas, ¿no? No, pero ya es el caso de otros cineastas, los europeos, por ejemplo, los latinoamericanos, que comienzan a trabajar con otros tiempos, digamos, ¿no? Otras normas, digamos así. Incluso ya comienzan a experimentar, ya no con el guión en el sentido estricto de palabras, sino ya también con la oralidad o con la gente que está en juego. Es decir, hay muchas de esas experiencias. Pero yo quisiera poner otro elemento, ¿no? Porque nosotros estamos acostumbrados, insisto, a la industria del cine, que obviamente es una marca, pero piensa tú, por ejemplo, ¿no? ¿Cómo las culturas otras, pienso la finlandesa, la Asia, la asiática, la China, tienen otras formas de pensar el tiempo. Por
2: o,
3: lo tanto,
2: o nuestros propios pueblos indígenas, exactamente, por ejemplo, aquí en Ecuador, ¿no?
3: Exactamente, los pueblos andinos, los pueblos indígenas, los pueblos amazónicos. Por lo tanto, ¿cómo guionizarían una película? Perfecto. Naturalmente no harían de la forma aristotélica, ¿no? Que es una gran discusión, obviamente, todavía en ciernes entre muchas de las comunidades y muchos de los sectores, ¿no? Los franceses ya lo pusieron en evidencia, los teóricos de la... Bueno, los teóricos, los ideastas de la Nouvelle Vague, ¿no? Por ejemplo.
2: Claro.
3: ¿No? Entonces, ahí nos damos cuenta que hay otras formas de pensar el tiempo, porque el guión implica tiempo, ¿no? Manejo del tiempo visual y manejo del tiempo también, llamemos así, autoral, o sea, de la película en sí misma, o sea, en el sentido de la trama, ¿no? Entonces, puede una película durar 2 horas, pero en realidad tú te quedaste en 1 minuto, ¿no? Y así sucesivamente. Entonces yo pienso en ese sentido, ¿no? O sea, que frente a la industria cultural norteamericana, pues obviamente las otras industrias también han tomado, digamos, sus propios cánones. Incluso fíjate el Bollywood, ¿no? O sea, el hindú, ¿no? Donde prácticamente los tiempos son otros, ¿no? O sea, no sé si Aristóteles funciona ahí, ¿no? Habría que ver un poco las estéticas literarias también de los cuentos orales hindúes, ¿no?
2: Perfecto, Iván, muchas gracias. Vamos a hacer un pequeño intermedio musical, así que te invitamos a que lo presentes.
3: Bueno, me gustaría presentar a uno de mis grupos favoritos, que es Soda Stereo, ¿no? Y en la Ciudad de la Furia.
2: Música y volvemos.

0: Estamos aquí en el programa Vía Visual, estamos hablando del guión audiovisual a propósito de la apertura de la maestría en guiones audiovisuales de la Universidad Andina Simón Bolívar y estamos conversando con el coordinador de esta nueva maestría que es Iván Rodrigo Mendizábal. En este segundo bloque, Iván, te propongo que conversemos un poquito sobre el guión en el cine ecuatoriano. Yo siempre digo que el guión efectivamente en el cine ecuatoriano ha sido una de las asignaturas pendientes. Hemos crecido muchísimo en la industria ecuatoriana en temas, por ejemplo, de fotografía, de sonido, y el guión de alguna manera sigue siendo un tema difícil, ¿no? Que ha madurado poco. Creo que en ese sentido también la maestría va a ayudar muchísimo. Y en principio, entonces te quería preguntar sobre cómo ves el estado del guión en el cine ecuatoriano.
1: Yo tengo una percepción interesante respecto a esto, ¿no? Estamos ahora siglo XXI, 2026, y hay películas que están ya ecuatorianas que están logrando premios internacionales. Pienso en esta película Hiedra, por ejemplo,
0: Por supuesto.
1: ¿no? Entonces, y hay un trabajo de guión, hay un trabajo de autor, y eso quisiera remarcarlo, porque no es el cine convencional que iría a dialogar con Hollywood, ¿no? Pero hay un trabajo ya, digamos, elaborado. Pero pienso que todavía sigue siendo un trabajo, digamos, de cómo decir, de personas antes que de todo un trabajo industrial o de un trabajo, digamos, de más grupal, digamos, ¿no? ¿No? Entonces, obviamente esto obedece también a que la industria, si es que hay que hablar de la industria ecuatoriana de cine, de pronto subió y después bajó, ¿no? De pronto todo el mundo quería hacer cine, de pronto bajó porque ya no hay esas ayudas estatales o las ayudas internacionales o por alguna razón. Pero la pregunta es pertinente porque yo me recuerdo hace 20, 30 años era el mismo problema que pasaba con el cine latinoamericano, ¿no? O sea, mucho entusiasmo, mucho activismo, mucha ruptura, pero faltaba, digamos, el guión. Entonces había veces en las cuales tú te encontrabas, y lo veía mucho, muy frecuentemente en películas, con excepciones naturalmente de películas y de directores, pero que prácticamente se quedaban simplemente en la anécdota, sin profundización. Entonces, lo que implica básicamente un guión, a mi modo de ver, no es simplemente la película bien puesta, bien trabajada, con la fotografía o con los actores o con las escenas, lo que se quiera, sino que tiene que tener una temática de fondo, ¿ya? Algo que te inquiete. Piensa tú, por ejemplo, Chinatown, que es el clásico, los clásicos del guión. A la final, es una trama de tramas, ¿no? Puede ser una historia de detectives, pero en el fondo lo que está en juego es una denuncia política, es un trabajo, digamos, de reflexión sobre las tramas internas de lo que significa Estados Unidos, ¿no? O sea, Chinatown no es simplemente la historia de un detective que sigue un problema sobre el desvío del agua, sino es todo una metáfora, ¿no? De algo, de una metáfora política, digamos así, o política social. Entonces, al cine ecuatoriano le faltaba eso, o le sigue faltando, pienso yo, ¿no? Pueden haber películas emblemáticas, pueden haber películas así premiadas, pero ¿dónde están las metáforas en juego, ¿no?
0: Buen punto, ¿no? Lo que tú mencionas me parece que es fundamental, ¿no? Porque efectivamente el guión, digamos, tiene, ya en el guión mismo están las múltiples posibilidades que puede tener una película a futuro, ¿no? Y hay múltiples niveles, desde la parte más descriptiva de acciones, de esta parte más que tú le llamas incluso simbólica, pero luego también hay niveles más profundos que llegan incluso a topar mitos humanos fuertes que hacen que una historia se universalice, ¿no? Y yo estaba pensando justo a propósito de la mención que hacías a Ana Cristina Barragán, que los dos grandes directores, a mi modo de ver, Ana Cristina Barragán, que sin duda con sus tres largometrajes, ahora mismo me parece que es la directora más destacada del cine ecuatoriano, pero el otro caso también es Sebastián Cordero, ¿no? Sebastián Cordero también en muchos casos escribió el guión de sus películas que dirigió, en algunos casos acompañado, en otros casos en solitario, pero es dos casos interesantes, ¿no? El de Ana, muy distintos, por cierto, ¿no? Pero donde efectivamente los directores son guionistas también. No sé qué opinas de los guiones en el caso de estos dos realizadores.
1: Me gusta mucho la obra de Sebastián porque tiene una cosa que es particular, ¿no? que en el mismo sentido que yo reclamo de las películas o de las, sí, de los guiones, es que hay una metáfora de por medio. Y entiendo por metáfora de que es, como tú bien sabes, es un recurso que permite llegar a otra cosa, ¿no? O sea, el metáfora en el sentido griego es el desvío, es el lugar que te lleva a un punto impensado, ¿no? Por más de que tú sigas la trama lineal, ese punto impensado está en juego, entonces tú te inquietas en eso, ¿no? Y te preguntas además, y además la inquietud va a finalmente terminar en la pregunta existencial, ¿no? O sea, ¿qué he visto y a la final por qué me conmueve, ¿no? Entonces, eso lo vemos prácticamente en Ratas, Rateros y Ratones, ¿no? Es la película clásica, ¿no? Donde a la final no estás viendo simplemente una historia de ladrones, estás viendo un momento en el que Ecuador está cambiando radicalmente, ¿no? Es decir, se está volviendo más moderna y al mismo tiempo tiene todavía unos atavíos muy fuertes. Y eso es el trabajo de guión, ¿ya? No es el trabajo solamente estético, ¿no? Porque pensar a los personajes en esa complejidad, en ese desdoblamiento, en ese espejeo, digamos, eso implica, digamos, un trabajo de darle matiz a los personajes, de darle matiz a los diálogos y de darle matiz a cada una de las escenas. Eso es un trabajo muy enorme, ¿no? Después tú lo ves, por ejemplo, en Rabia, ¿no? Rabia, pese a que está adaptando una novela de un argentino, no recuerdo, Bicio me parece que es. Fíjate que es interesante porque estás descubriendo detrás no una casa poblada por unas ratas, digamos así, ¿no? ¿Me entiendes? Ratas entre comillas, los migrantes, ¿no? Sino que estás viendo todo un conjunto de cosas que están dentro, en un interior, ¿no? Que parece que está oculto, ¿no? O sea, ese interior es básicamente incluso algo existencial, que escondo yo y así sucesivamente, ¿no? Y la última película que hizo, bueno, obviamente la película que hizo en Estados Unidos con esa de ciencia ficción,
0: Europa Report.
1: a mí me parece genial. Ahora, yo me acuerdo en una entrevista, una clase que tuvimos con él, con un grupo de amantes del cine, él prácticamente ahí descubrió la modalidad exactamente del cine norteamericano, ¿no? O sea, las exigencias y los cambios que le exigían hacer en el guión. Y obviamente por exigencias de eso prácticamente la película, a mí genial, pero obviamente él no estaba muy contento, ¿no? Por esa presión.
0: Claro, bueno, en esa película sí Sebastián tiene un papel menos importante, ¿no? De hecho,
1: Claro,
0: no participa en el guión.
1: por eso, pero él contaba de que incluso habían hecho bocetos, habían hecho no sé qué, no sé cuánto, donde los productores decían esto, no, esto sí, esto no sé cuánto, que el público, que no sé qué, y claro, y a la final dice, bueno, ¿en qué estoy trabajando, ¿no? Pero él vuelve con la última película sobre este andariego alpinista, ¿no?
0: Ah,
1: Ese, que es
0: sí.
1: un documental, ¿no?
0: Documental,
1: Pero
0: claro.
1: fíjate, siendo documental es una ficción sobre la muerte y sobre la vida, ¿entiendes? Sobre el diálogo.
0: Al otro lado de la nieve,
1: Exacto. A mí me parece genial. Entonces, ese trabajo, por ejemplo, me parece interesante, ¿no? Ahora bien, de Ana Cristina, por ejemplo, la primera película, recuérdame, es
0: Alba,
1: Alba.
0: el primer largometraje.
1: Sí. Y la segunda es la piel pulpa, me
0: La piel
1: parece.
0: pulpo.
1: Exacto. Y yo creo que esas son dos exploraciones, ¿no? Yo la vi recién la piel pulpo la semana pasada porque me llamó la atención. Pero, digamos, ahí tú notas una cosa interesante que me parece que es un tema muy, muy, muy, muy propio del cine, ahora vamos a decirlo feminista, ¿no? Porque no es femenino en el sentido así, feminista, ¿no? En el sentido de lo que es el sentir de la piel, el sentir del cuerpo, el sentir del deseo, de los deseos que están totalmente vulnerados o si se quiere expropiados, lo que sea. Y esa piel pulpo al final termina siendo como una especie de piel en dolor, ¿no? En proceso de dolor que tiene que salir para adelante. En Hiedra me parece que es lo mismo, ¿no? Entonces, yo creo que hay un trabajo más bien, y por eso digo feminista, porque es como volver a ser, a reconocerse como cuerpo, a reconocerse como persona, a reconocerse como entidad que siente, entidad sintiente, digamos, ¿no? Entonces, eso, por ejemplo, es diferente al cine de Sebastián, ¿no? Porque el cine de Sebastián, a la final, intenta ser más universal. Este es más intimista, ¿no? En el intimismo muchas veces mucha gente dice, no, como que toma distancia. Pero si tú te fijas a las estéticas feministas, no es tanto para tomar distancia, sino más bien es para que te aproximes, o sea, para que sientas que la mujer no es simplemente un objeto más del entorno cultural, ¿no? Del entorno social, es un ser sintiente igual que cualquier otro, ¿no? Y un ser sintiente que hay que darle lugar. Entonces, en estas películas yo lo que veo es eso, ¿no? La exploración muy intensa, muy fuerte de esos miedos que hay que sacarlos hacia afuera, ¿no?
0: Sabes que es bien interesante, ¿no? Porque justo estamos viendo dos tipos de modelo de escritura de guión en Sebastián Cordero, en Ana Cristina Barragán, y ahí se ve justamente esta pluralidad donde entra perspectivas, puntos de vista, temas de género, que están muy marcados en el caso de Sebastián y en el caso de Ana Cristina también, ¿no? Quería hacerte una pregunta que desde hace tiempo la tenía en la cabeza. Tú estás muy involucrado con el ambiente literario aquí en Quito, en Ecuador en general. Y tú contabas que efectivamente, quizás especialmente en la etapa clásica, había mucho diálogo entre la industria del cine y los escritores, ¿no? De hecho, efectivamente, ¿no? Claro, todo el cine clásico se sostiene mucho sobre este diálogo entre literatura y cine, ¿no? A través de la adaptación. ¿Qué pasa en Ecuador? Porque al parecer están divorciados, ¿no? Los escritores, la literatura que ahorita tiene un auge, un boom importantísimo, ¿no? Pero no se ve ese diálogo, ¿no? Esa colaboración. Guionistas, escritores hay muy pocos, ¿no? Muy pocos.
1: Claro.
0: ¿A qué crees que a qué se crees que se de, debe eso?
1: Es una pregunta muy sugerente. Habría que analizarla con más detalle, ¿no? Recuerda tú que en una época hubo una especie de intentos de adaptaciones literarias de obras clásicas, ¿no? Que así Carl West, me parece, ¿no?
0: Bueno, Camilo
1: Para
0: Luzuriaga
1: Camilo
0: también, ¿no?
1: Lezurriaga también. Es decir, eran diálogos, ahora, interesantes, ¿no? Es decir, entre cine y literatura, ¿no? Pero es verdad, o sea, no hay ningún literato, salvo en el, pensándolo bien, no salvo, bueno, yo de lo que conozco, entre Marx y una mujer desnuda, que sabes bien que es una obra emblemática de Adum, estuvo trabajando un equipo de gentes, entre ellos un Arístides Vargas, me
0: Sí,
1: parece, ¿no?
0: claro, Arístides
1: Que además
0: Vargas.
1: trabajaba en teatro, ¿no?
0: Sí.
1: Entonces, en la adaptación, entiendo que hubieron cinco guiones, ¿no? De los cuales la quinta con Vargas creo que fue la más interesante. Porque para comenzar, la novela es una novela súper fragmentaria, súper compleja, ¿no? Entonces necesitaba una traducción y me parecía una traducción entre comillas, ¿no? Y una interpretación literario, pero teatral, pero al mismo tiempo literario, digamos, visual y literario, digamos, también mental, ¿no? En el sentido de mostrar esas imágenes complejas que está detrás de esa novela, ¿no? Ahora, ese es el único caso que podría decir que es muy próximo, ¿no? El propio Camilo trabajó una novela de Valdano también sobre el 1810, me
0: Sí,
1: parece, ¿no?
0: sí.
1: Y así sucesivamente, ¿no? Pero claro, tienes razón, o sea, no hay más
0: Pero
1: películas.
0: no se involucran mucho los
1: No,
0: escritores,
1: no, no,
0: ¿no?
1: no, solamente las admiran, ¿no? Y de hecho, Adum después dice: ay, sí, hizo una película muy interesante de mi obra, obviamente, una distancia, ¿no? Pero los reconoce como un valor fundamental. Pero sí es verdad que a partir de esos intentos no hay guionistas literatos o literatos que hayan hecho guiones exclusivamente, que hayan sido contratados por alguien, ¿no? Otro caso podría ser interesante el del el, este amigo, el que hace. Este documental sobre Chiriboga,
0: Ah, el Javier Izquierdo.
1: Javier Izquierdo, que trabaja con el hermano, que es literato, ¿no? Que es un diálogo. Pero se podría decir también que es un experimento muy interesante. Y él trabajó también con las otras películas de él, ¿no? Es sobre Panamá también, trabaja con el hermano literato, insisto, ¿no? Entonces, pero fuera de eso, yo creo que
0: Es
1: no,
0: escaso,
1: sí,
0: ¿no?
1: muy escaso, ¿no? Y quizá eso podría pasar. Porque, claro, la industria del cine también ecuatoriano es muy baja, ¿no? Piensa tú más en Argentina, digamos, donde hay más diálogo, donde hay una industria más consolidada, en México, digamos, ¿no? La propia novela de la Samantha Schweblin, por ejemplo, termina siendo filmada por una mujer que.
0: Por Claudia Llosa, claro.
1: Claudia Llosa, ¿no? Entonces, fíjate que ese es un trabajo interesante, ¿no? Pero hay un diálogo entre ellas, ¿no? Porque la Samantha Schweblin a la final termina siendo, digamos. Ahora, yo sí debo reconocer de que si en la antigüedad los autores como Faulkner u otros se involucraban en el guión, era para aprender a escribir como guiones, ¿no? obras como guiones, ¿no? Ahora, ningún autor haría ese trabajo, salvo el intento del propio García Márquez, ¿no? Pero obviamente te das cuenta que son dos lenguajes completamente distintos, ¿no? O sea, o haces guión para cine o haces literatura para, ¿no? Pero no pensando en el cine, sino literatura para el público que quieres.
0: Sí, creo que está pasando, ¿no? Esa especie de falta de diálogo, ¿no? Recientemente supimos esta noticia de que una novela de Mónica Ojeda va a ser llevada a Netflix, ¿no? Una serie de Netflix. No sé qué tanta participación vaya a tener ella en el guión. Seguramente no mucha, porque Netflix es más industria, ¿no? Pero bueno, también por ahí empieza a aparecer versiones audiovisuales de la nueva literatura ecuatoriana, ¿no? Iván, te vamos a invitar a hacer un segundo corte musical, así que te invitamos a presentarlo.
1: Sting con el hombre, alguien de New York, así se llama. ¿Sí?
0: Perfecto, vamos con música y volvemos.

0: Estamos en el programa Vía Visual, estamos conversando sobre el guión audiovisual y su importancia en el arte y la industria del cine. Y estamos acá con un invitado especial, nuestro colega, docente de aquí de la Universidad Andina Simón Bolívar, Iván Rodrigo Mendizábal, que Iván coordina la maestría en guión audiovisual y este año va a suceder algo muy importante, creo que para el país. Y es que por primera vez vamos a tener una maestría hecha aquí en Ecuador sobre guiones audiovisuales. Esa es uno de los motivos también por haber dedicado este programa al guión. Y teniendo aquí al coordinador de la maestría, quisiera preguntarle a Iván, efectivamente, ¿de dónde surge este proyecto? Y cómo efectivamente se decanta en el formato que tiene en la actualidad y que empieza sus clases en octubre.
1: Bien, te agradezco también, Cristian, por la pregunta y también por el impulso, porque tú estás detrás de esto también, ¿no? Como director del área. Bueno, una inquietud inicial es que tú mismo lo has manifestado y que el cine ecuatoriano y el latinoamericano, pero sobre todo el ecuatoriano, todavía sigue bregando entre tener buenas películas, pero con guiones todavía que podrían ser mucho mejor elaborados, ¿no? Entonces, es una asignatura pendiente la del guión en Ecuador, y siempre lo ha sido, digamos así. Entonces, en ese contexto, humildemente, digamos, la universidad quisiera aportar, ¿no? En formar una generación de guionistas capaces de incidir en la realidad, ¿no? En la realidad audiovisual, digo yo, ¿no? Bueno, también, ¿por qué no?, la realidad social, ¿no? Entonces, y esto es importante porque en el país no tenemos maestrías de ese tipo. Pueden haber experiencias, pueden haber, digamos, algunas especializaciones, quién sabe, pero no la tenemos, ¿no? A nivel internacional está mucho más logrado aquello. Pero obviamente al no haber en el país, mucha gente, pues...

0: inscribe en otros lados, ¿no? Entonces, yo creo que, insisto, o sea, la intención es primeramente incidir en el mercado nacional, en la industria nacional del cine. Estoy hablando de la industria porque no podemos pensarnos ya en términos de que un grupo de amigos que quiere hacer películas, ¿no? Intencionadamente, ¿no? Ya de hecho, desde hace unos 15 o más años ya el cine ecuatoriano ya tiene un sitial, ¿no? Y hay que darle más impulso. Yo creo que todos los granitos de arena que se ponga para lograr que ese cine se vuelva más internacional, incida en todas partes del mundo y que forme parte también de corrientes o al mismo tiempo genere corrientes, yo creo que ese es el papel primordial de la maestría, ¿no? Entonces, eso es uno. Y segundo, claro, en este contexto nació también porque teníamos que trabajar desde la Andina, digamos así, un proyecto que dialogue con el cine, ¿no? O sea, tú mismo hiciste la maestría de audiovisuales, ¿no? Pero había que hacer una maestría ahora en escritura de guiones, ¿no? Pensando en las plataformas, pensando también en otras dinámicas como el documental, la publicidad, también, ¿no? El transmedia, que son dinámicas que obviamente hay que seguir explorando, ¿no? Yo recuerdo solamente publicidad, ¿no? Que la mayoría de los guionistas que venían al país para trabajar en campañas publicitarias eran preferentemente de otros países, no ecuatorianos. Entonces, claro, eso parece que hoy en día ya se podría decirse que sigue manteniéndose o se ha superado, no sé. Pero en el campo del cine, fíjate, tú mismo lo has dicho, ¿no? O sea, el director es el guionista, ¿no? Pero ¿por qué no formar guionistas que además trabajen con cineastas, independientemente que ambos no compartan, digamos, quién sabe, la misma labor, ¿no? Entonces hay que formar, pienso yo, una generación, un grupo de gente, un cuadro, digamos así, que tenga capacidad creativa, capacidad de diálogo, capacidad de poder, digamos, formar esas metáforas sociales que yo estoy insistiendo, y al mismo tiempo tener un diálogo también con todo, ¿no? Con la misma realidad.
1: Sí, bueno, retomo tus palabras, Iván. Efectivamente, en el área de comunicación tenemos una tradición larga, ¿no?, de trabajo con el cine en distintas áreas, en distintos momentos. Y efectivamente, hasta acá no habíamos tenido un programa, ¿no?, dedicado al audiovisual y al cine. Teníamos la maestría de visualidades, que era amplia y donde efectivamente el cine tenía un papel importante, pero bueno, efectivamente creo que recoge mucho de la tradición del área. Y efectivamente también en el área tenemos docentes expertos en cine. Estás tú mismo, estoy yo, está Edgar Vega, Alex Slenker, bueno, y también toda una serie de profesores nacionales e internacionales que están invitados, ¿no?, al programa. Quería que nos cuentes un poquito cómo está organizado, qué asignaturas tiene, cómo funciona la maestría.
0: Bien, son 3 trimestres, al cabo de los 3 trimestres, comenzando en octubre, terminando en junio. La idea es terminar con un proyecto de grado, un proyecto de un guión ya elaborado, por lo menos que sea, no sé si el guión completo, pero por lo menos el gran borrador, pero el gran borrador, y que la gente diga, mira, aprendí mucho del proceso, ¿no? De ahí que el guión, perdón, la maestría esté prácticamente montada sobre una base más práctica, ¿no? Evidentemente tiene materias teóricas o tiene en algunas materias componentes teóricos, ¿no? Pero en la medida que nosotros quisiéramos que la gente termine con el texto en la mano, entonces nuestros profesores nacionales e internacionales se les ha pedido que trabajen en forma de taller con los estudiantes, ¿no? Entonces, de esta manera garantizaríamos en primera instancia que conozcan cómo hacer personajes, cómo situar escenas o diseñar escenas, cómo estructurar historias, cómo todo esto del camino del héroe, etcétera, que conozcan los paradigmas, digamos así, pero al mismo tiempo también que estructuren esto en el campo de la ficción, ¿no? Igual también puede ser para el campo del documental, donde prácticamente no se trabaja con guiones determinados, sino así como las especies, llamemos así, de Biblias, digamos, de trabajo, ¿no? Entonces, la idea es que también entiendan cómo es la dinámica de la venta de proyecto, ¿no? Entonces, construcción de proyectos y la dinámica de proyecto. Esto va a ser básicamente el espíritu de toda la maestría. Y una cosita interesante también, ¿no? En la medida que ni siquiera lo hemos pedido, pero los estudiantes que nos pedían, va a haber inteligencia artificial. Y un poco, claro, cuando hicimos la convocatoria, claro, un poco la inquietud es esa. El guión es más creativo, es una cosa muy personal, es un trabajo, digamos. Pero después nos damos cuenta que la IA es una herramienta. Y curiosamente, sin yo pedirlo, los profesores han comenzado a incorporar en sus diseños de programas el tema de la IA, para eso, justamente como herramienta de trabajo, que ahora es una especie de herramienta estándar, ¿no? Se está volviendo estándar, ¿no? Ya conozco personas que trabajan diseñando escenas, diseñando personajes, diseñando, investigando datos, que prácticamente si tú te vas a una biblioteca, no sabes dónde, por dónde meterte, la IA te ayuda un poco a sintetizar muchos datos, ¿no? Entonces, eso, por ejemplo, es una novedad que quisiéramos un poco resaltar. Yo creo que esto, aunque mucha gente diga es un problema, pero yo creo que ya está cambiando el mercado del cine a nivel mundial, ¿no?
1: Totalmente, totalmente.
0: Entonces, esa, por ejemplo, es un plus que estamos queriendo añadir en nuestra maestría, ¿no? Entonces, tenemos 9 profesores en general, y las materias de final, que son las materias ya para el diseño del proyecto como tal, ¿no? Cuatro de ellos son invitados, ¿no? Tres de ellos en realidad, ¿no? Uno que es Alfredo León, que es un cineasta ecuatoriano, que es también ganador de premios, qué sé yo,
1: Y director de la Escuela de Cine de la San Francisco, ¿no?
0: director de escuela, sí, y creo que también presidente de la Asociación de Guionistas.
1: Mira.
0: Luego está Ana Osorio, que es una cineasta colombiana. Justo en los días que estábamos intentando también trabajar las guías, me dice: estoy trabajando en un documental, así que por favor voy a hacer esto, voy a hacer otro. Le digo: bueno, pero no se está cumpliendo con todo el trabajo, porque es un trabajo de diseño, ¿no? De la aula virtual y todo eso. De hecho, paréntesis, ¿no? La maestría va a ser online, está dentro del programa Andina en Línea, que es un programa que la universidad lanzó para justamente agrupar los programas en línea o online, ¿no? Además con costos diferenciados, bla, bla. Y por otro lado, está Bárbara Ochoa, que es una directora española que también trabaja ficción y todo esto. Entonces va a ser interesante su trabajo, ¿no? Ahora tú lo mencionaste a Alex Slenk, que también es un cineasta ecuatoriano, experimentalista en muchos casos, ¿no? Y bueno, los profesores de planta también que tenemos ahí, que son profesores que trabajan en las áreas de transmedia, en las áreas de narrativa, en las áreas de... Bueno, tenemos otra profesora, ¿no? Que es Isabela Parra, que trabaja en temas de mercado, especialista en ese contexto, básicamente,
1: La gran productora del cine ecuatoriano,
0: y
1: claro que sí.
0: productora de cine ecuatoriano. Entonces, fíjate que es una especie de... bueno, es una oferta, ¿no? Interesante para... Y espero que si logramos que esta primera promoción nos abre el camino, pues con esto, pues quisiéramos seguir dejando huella en el futuro, ¿no?
1: Perfecto, Iván. Muchísimas gracias por acompañarnos, por dialogar con nosotros sobre el guión. Y de mi lado, quiero agradecerles su sintonía, invitarles efectivamente a un nuevo programa de Vía Visual y por lo pronto nos despedimos. Muchas gracias, Iván.
0: Gracias a ti, Cristian.
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0: Hola, mi nombre es Fabián Romero, soy profesor de Derecho Tributario y Derecho Económico de la Universidad Católica de Cuenca. Con apoyo del Fondo de Investigaciones de la Universidad Andina Simón Bolívar, sede Ecuador, desarrollé el trabajo que lleva por título Análisis de las Ordenanzas Municipales en Materia Tributaria, circunscrito a tasas y a contribuciones especiales expedidas por el Consejo Municipal de Cuenca, periodo 2014-2017, un estudio a partir del análisis económico del derecho.
1: Objetivos de la investigación.
0: La presente investigación tuvo como objetivo principal emplear el análisis económico del derecho, en adelante AED, como una herramienta integral para enriquecer la regulación de diversas actividades a través de la legislación, enfocándose en las ordenanzas tributarias locales, específicamente tasas y contribuciones especiales emitidas por el Consejo Municipal de Cuenca entre 2014 y 2017. Se buscó abordar la necesidad de un análisis económico detallado desde la perspectiva del AED. El propósito fue evaluar la eficiencia, equidad y transparencia de estas normativas con la finalidad de mejorar la toma de decisiones de las autoridades municipales.
1: Problema de investigación.

0: al abordar las siguientes interrogantes. ¿Cómo afecta la falta de un análisis económico detallado a la eficiencia de las tasas y contribuciones especiales establecidas por las ordenanzas municipales del Consejo Cantonal de Cuenca? ¿Cuáles son las implicaciones de la opacidad económica en la equidad de estas normativas tributarias locales y cómo impactan en la distribución de la carga fiscal entre los contribuyentes? ¿De qué manera la incorporación del AED en la elaboración y aplicación de las normativas tributarias locales podría contribuir a una gestión más eficiente, equitativa y transparente en el ámbito municipal? Al abordar estas cuestiones, la investigación busca no solo identificar las deficiencias existentes, sino también proponer enfoques metodológicos y prácticas que contribuyan a una gestión tributaria más eficiente, equitativa y transparente en el ámbito municipal.
1: Lo que se analiza en la investigación.
0: La presente investigación plantea a la AED y sus postulados como una herramienta válida que nutra con elementos objetivos la compleja tarea de regular un sinnúmero de actividades a través de la legislación, considerando que si bien el conocimiento legal es de suma importancia, no podemos suponer que el mismo resulta suficiente para solucionar problemas legales, menos aún problemas de diferente naturaleza, motivo por el cual se analiza esta importante simbiosis entre el derecho y la economía. La AED se sumerge en la teoría microeconómica examinando cómo las leyes afectan el comportamiento y cómo los individuos responden a los incentivos legales. La relación simbiótica entre derecho y economía destaca que, mientras el derecho necesita entender las consecuencias del comportamiento, la economía requiere comprender los fundamentos de los mercados. Esta interdisciplinariedad fortalece las bases para la toma de decisiones legales. En el análisis se destaca la importancia de ver el derecho como un sistema interrelacionado y la necesidad de herramientas de diversas disciplinas. Se explora la relación entre derecho, su costo económico y la necesidad de equilibrar eficiencia y justicia. Se revisa la premisa errónea de que los derechos fundamentales no tienen costo, destacando la correlación de responsabilidades entre el sector privado y público.
1: ¿Cuáles fueron los resultados de la investigación?
0: La falta de un análisis económico detallado afecta significativamente la eficiencia de las tasas y contribuciones especiales establecidas por las ordenanzas municipales del Consejo de Cuenca. Se observa un desequilibrio financiero en varias tasas, como las de servicios ambientales y explotación de materiales pétreos, donde los ingresos generados no cubren los costos operativos asociados. La opacidad económica tiene implicaciones directas en la equidad de las normativas tributarias locales, generando desafíos en la distribución justa de la carga fiscal entre los contribuyentes. La carencia de datos actualizados y análisis económicos claros dificulta la comprensión por parte de la ciudadanía y las autoridades sobre la estructura y el impacto real de estos tributos. La incorporación del análisis económico del derecho en la elaboración y aplicación de normativas tributarias locales puede ser clave para lograr una gestión más eficiente, equitativa y transparente en el ámbito municipal de Cuenca. Estos resultados destacan la necesidad urgente de considerar el análisis económico del derecho como una herramienta integral para mejorar la calidad de las normativas tributarias locales, promoviendo una gestión más eficiente y equitativa.
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1: Quien aprende a escuchar el pulso de la Tierra, transforma su paso en camino hacia el porvenir. Durante décadas se ha planteado que el crecimiento económico y la preservación ambiental transitan por vías separadas. América Latina y el Caribe cuentan con importantes recursos estratégicos, pero afrontan desafíos como una informalidad laboral superior al 55% y marcadas brechas en innovación técnica. José Antonio Ardavín es jefe de la División para América Latina y el Caribe de la OCDE y autor del artículo Trampa o Trampolín, la sostenibilidad como nueva política de productividad en América Latina, publicado en la revista Podium de la OEA. En este trabajo se plantea que la ecología es una de las herramientas para que la región aumente su productividad. Nuestro invitado nos explica de qué manera este enfoque puede traducirse en una ventaja tangible.
2: América Latina ya hoy es la región que produce más energías renovables. Prácticamente el 60% de su electricidad ya viene de energías renovables. Está el 50% de la biodiversidad del planeta. Los países desarrollados se desarrollaron haciendo suya la tecnología del momento. Y hoy la tecnología del momento tiene que ver con la sustentabilidad. Entonces, y nos da a América Latina una ventaja particular de que esta sea nuestra forma, nuestra palanca. Por eso es que nuestro artículo se llama Trampa o Trampolín, porque, digamos, creo que puede ser un trampolín importante para muchos de los retos que tiene América Latina. Y en particular el artículo se enfoca en el tema de la productividad, que es uno de los grandes pendientes de América Latina.

0: Y que desde luego no tiene una sola forma de resolverlo, tiene muchos temas. Está el tema de la informalidad, la falta de competencia, las regulaciones en muchos sentidos, la educación. El tema ambiental tiene ciertos elementos en los que puede ayudar a aumentar la productividad, aumentar la formalización, por ejemplo, y es uno de los temas que abordamos en el artículo.
1: Ardavín detalla cómo la transición ecológica puede operar como una vía para formalizar el empleo en lugar de ser una carga regulatoria.
0: El reto aquí es la formalización. Tenemos a la mitad de la población que no trabaja y hay muchos sectores, y creo que se ha hecho buenos inicios con, por ejemplo, trabajo en el hogar. Bueno, algo parecido está sucediendo con el tema de la recolección de basura. Podría mencionar en particular Costa Rica, que por ejemplo implementó una ley para dar a los recolectores de basura todo un estatus legal. Y en Colombia, por ejemplo, también hay una estrategia nacional de economía circular, mucho más amplia que solamente para los recolectores de basura. Creo que ahora los consumidores tienen una conciencia mucho mayor y eso es muy positivo. Pero también, digamos, los gobiernos y los productores pues van pensando en que su producto puede tener una segunda vida. Y desde luego este es un gran reto, pero hablo en el artículo de cómo la economía circular en estos países como Colombia, Costa Rica, pero también en Chile, en Uruguay y en otros, empieza a ser ya parte de una cadena de recolección mucho más formal. Y yo creo que ahí hay una beta muy importante a explorar. Las energías renovables pueden generar o están generando, digamos, por unidad de inversión, generan más empleos que otras inversiones en América Latina.
1: Y escuchen este dato. Alcanzar los niveles de reciclaje de los países desarrollados permitiría crear 450.000 puestos formales e incrementar el PIB regional.
0: Es una cifra que se basa en países en desarrollo que ya tienen pues muy estructurado su cadena de reciclaje y que si se aplicara en América Latina tendría un enorme potencial de formalidad. Y no solo aumentar empleo, sino aumentar el PIB regional en cerca de 0.3%, ¿no? Hay varios elementos que hacen falta poner para que esto sea realidad. Uno es falta de la demanda y un mercado para materiales valorizados. Y en la medida en la que las compras públicas cada vez requieran más de contenido reciclado, pues hay ahí un incentivo y evitar barreras regulatorias para que muchos de estos materiales que a veces están prohibidos en el mercado, pues no lo estén, de tal forma que se genere la demanda. Ese es un primer tema. Lo segundo es la separación en la fuente por parte de los ciudadanos, que tener a lo mejor autobuses de recolección con ciertas características. Conforme más países de Iberoamérica se van acercando a la OCDE, van adoptando principios y buenas prácticas de las reglas o de los instrumentos legales de la OCDE, y esto está generando un lenguaje común.
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0: Mi nombre es Gerwin Córdoba, magíster en Relaciones Internacionales con mención en Negociaciones Internacionales y Manejo de Conflictos por la Universidad Andina Simón Bolívar, sede Ecuador. Y gracias al Comité de Investigaciones de la Universidad, en el año 2018 realicé el documento titulado Política Exterior de Ecuador en el periodo 2009-2016 entre la ideología y el pragmatismo.
1: Desarrollo del tema.
0: La investigación en mención tuvo como punto de partida la llegada de Rafael Correa a la presidencia de Ecuador en el año 2007. Esto es importante, puesto que el enfoque de la política ecuatoriana cambió su rumbo. Del tipo neoliberal se pasó al denominado socialismo del siglo XXI, lo cual también se plasmó en la política exterior y significó que las relaciones internacionales del país, tanto a nivel regional como global, se modificaran drásticamente. Este cambio fue acompañado por altos niveles de control por parte del gobierno central. Así, el presidencialismo tuvo un peso importante en este periodo. Sin embargo, a pesar de autodenominarse como un gobierno de izquierda, se evidenciaron ciertas decisiones en la política exterior, las cuales podrían verse como opuestas a los principios propugnados. El espacio temporal de análisis es el correspondiente a los años 2009 al 2016. Esto debido a que a finales de 2008 se aprobó la nueva Constitución de Ecuador, donde se establece el marco regulatorio de la política exterior del país y además se otorgó muchas atribuciones al Poder Ejecutivo. En el periodo en mención se identifica que la política exterior del país tuvo características tanto ideológicas como pragmáticas.
1: Uno de los episodios.
0: Un ejemplo de lo mencionado fue el episodio de las negociaciones para la firma del Tratado de Libre Comercio entre la Comunidad Andina y la Unión Europea. En el año 2009, siguiendo una ideología de izquierda, Ecuador se separó de las negociaciones que se llevaba en conjunto con Perú y Colombia debido a que se promulgó un abierto rechazo por parte del presidente ecuatoriano hacia la firma del TLC conjunto. Sin embargo, durante el año 2013, Ecuador se convirtió en un país de renta media alta, lo cual ocasionó que la Unión Europea ya no renovaría el sistema general de preferencias arancelarias con Ecuador. Como consecuencia, los productos ecuatorianos como pescado, banano, flores, café, palmito, entre otros, ya no estarían exonerados de las tasas arancelarias, afectando aproximadamente al 60% de productos exportados. Esto incrementaría el precio final, generando pérdida de competitividad frente a otras regiones geográficas y países vecinos como Perú y Colombia, quienes ya contaban con este acuerdo comercial. Frente al complicado escenario que se debía afrontar, y a pesar de ir en contra de los principios ideológicos difundidos, se firmó el acuerdo comercial entre Ecuador y la Unión Europea en julio de 2014, mismo que se ratificó a finales del año 2016, tanto por la Asamblea Nacional de Ecuador, así como el Congreso de la Unión Europea, y entró en vigencia desde el 1 de enero de 2017.
1: Conclusiones de la investigación.
0: En base a la investigación desarrollada, concluyo que tanto la ideología como el pragmatismo en la política exterior de Ecuador durante el periodo analizado fueron aspectos complementarios más que opuestos o irreconciliables. A pesar de existir cierto grado de discrepancia, ambos fueron compatibles e interrelacionados. Esta mezcla entre ideología y pragmatismo no necesariamente se transforma en inconsistencia o incoherencia, por el contrario, refleja la dinámica tensión existente entre lo deseable y lo realizable. El documento está publicado en el repositorio de la Universidad Andina Simón Bolívar y está disponible para su descarga.
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1: 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Amigos, bienvenidos a la Sala de Conciertos de Voz Andina Internacional. Les saluda con la cordialidad de siempre su anfitrión, Alejandro Suárez, y les presenta a nuestros invitados de hoy, el pianista Frank Fernández y los directores Vasily Stefanov y Vladimir Askenazy. Contaremos con la Orquesta Sinfónica de Sofía y con la Orquesta Sinfónica de Londres. Escucharemos música de Giuseppe Verdi, de Ludwig van Beethoven y de Sergei Prokofiev. Iniciaremos con la obertura de la ópera Haroldo de Giuseppe Verdi. En 1850, el gran músico italiano Giuseppe Verdi había escrito una ópera a la que tituló Stifelio, alrededor del adulterio que comete la esposa de un pastor protestante. La obra tuvo problemas serios con la censura y por eso el compositor decidió reconstruirla. Se basó en dos textos de Sir Walter Scott y ubicó el relato en la Edad Media, teniendo como protagonista a Haroldo, un cruzado que retorna de Tierra Santa. La obra fue estrenada en Rimini en 1857. Es de todos modos una historia de adulterio que en la época todavía provocaba incomodidades en los sectores más conservadores del público. Sin embargo de ello, la obra tuvo éxito. La posteridad, sin embargo, la ha relegado. Es una de las pocas óperas de Verdi que casi nunca se interpretan. Su obertura, en todo caso, es ocasionalmente tomada en cuenta en el repertorio para salas de conciertos. En el escenario, Vasily Stefanov. Desde su lugar en el podio, dirigirá enseguida a la Orquesta Sinfónica de Sofía en la interpretación de la obertura de la ópera Haroldo, de Giuseppe Verdi.

Los aplausos del público son para la Orquesta Sinfónica de Sofía y para su director Vasily Stefanov por la interpretación de la obertura de la ópera Haroldo de Giuseppe Verdi. Vamos a oír ahora la sonata para piano número 17 en re menor, opus 31, Tempestad, de Ludwig van Beethoven. Los estudiosos dividen generalmente la vida de Beethoven en tres grandes periodos. El segundo de ellos abarca los primeros 18 años del siglo XIX y está marcado por la ruptura con los modos iniciales de la producción musical correspondiente a sus primeros 30 años de vida. La cada vez mayor aproximación a los géneros orquestales y la dirección profundamente dramática de su inspiración. Se puede ya advertir todo ello en las grandes sonatas para piano que compuso Beethoven en los primeros años de la década del 1800, entre ellas la número 17, conocida como La Tempestad, escrita entre 1801 y 1802. Fue esa la época en que el compositor advirtió ya el incontenible avance de su sordera y entró en la crisis que le llevó a redactar el llamado Testamento de Heiligenstadt, su dramática declaración de soledad, en el que se puede encontrar hasta intenciones suicidas. Pero superada la crisis, desplegó nuevamente Beethoven su genial inspiración para producir, entre otras piezas, su segunda sinfonía, su única ópera Fidelio y varias sonatas para piano, La Tempestad, entre ellas. Este nombre, por cierto, proviene de la imaginación de su amigo y discípulo Anton Schindler, quien sostenía que el compositor se inspiró para ella en la tragedia del mismo nombre de William Shakespeare. Ha salido al escenario Frank Fernández. Él interpretará enseguida la sonata para piano número 17 en re menor, opus 31, llamada La Tempestad, de Ludwig van Beethoven.

Ahora de Sergei Prokofiev, la Sinfonía número 1, opus 25, clásica. Sergei Prokofiev nació el 23 de abril de 1891 en Sonsovka, pequeño pueblo de la región de Ucrania, hoy República Independiente, a orillas del río Don. Su padre era ingeniero agrónomo y su madre una buena pianista. Fue ella precisamente la que le impartió las primeras lecciones, y lo hizo con una admirable habilidad didáctica, de manera que, sin someterle demasiado a los aburridos y obligados ejercicios de digitación, le estimularan aún más su natural inclinación al arte musical. A los 6 años fue capaz de componer su primera obra en el piano. Sergei, muchacho todavía, fue enviado por sus padres a estudiar en Moscú. Allí conoció y recibió clases del compositor Reinhold Glier, quien impulsó fuertemente a Prokofiev para que desarrollara su capacidad creativa. A los 14 años ingresó en el Conservatorio de San Petersburgo. Allí tuvo entre sus maestros al compositor Anatol Liadov. Nunca congenió con él, como tampoco, curiosamente, con Nikolai Rimsky-Korsakov, de cuyas lecciones no retuvo prácticamente nada. Prokofiev escribió 7 sinfonías que figuran entre lo más importante de su producción. La primera de ellas, quizás la más interpretada, fue compuesta entre 1916 y 1917. El propio compositor dijo que su propósito al escribirla era el de producir el tipo de sinfonía que Haydn o Mozart hubieran escrito si hubieran vivido en el siglo XX. De ahí su apelativo de clásica. En el escenario, Vladimir Ashkenazi. Con la batuta en la mano, sube al podio y se dispone a dirigir enseguida a la Orquesta Sinfónica de Londres en la interpretación de la Sinfonía número 1 en Re mayor, opus 25, clásica, de Sergei Prokofiev.

0: Hemos oído la Sinfonía número 1, Opus 25, clásica de Sergei Prokofiev. Vladimir Ashkenazy dirigió a la Orquesta Sinfónica de Londres. Amigos, concluimos así el programa de hoy. Esperamos que haya sido de su agrado. Nos encontraremos nuevamente en el próximo programa, siempre en la sala de conciertos de Voz Andina Internacional. Se despide de ustedes su anfitrión, Alejandro Suárez. La sala de conciertos de Voz Andina Internacional cierra su telón. Gracias por acompañarnos. Nuestra cordial invitación para que estén con nosotros en nuestro próximo programa.
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0: Somos Miguel Herrera, docente e investigador del área de educación de la Universidad Andina Simón Bolívar.
1: Y Nela Escala, investigadora doctoral en el programa de educación ITIC de la Universidad Tuberta de Cataluña e investigadora asociada en la Universidad Andina Simón Bolívar.
0: Hoy les queremos compartir el trabajo que realizamos en el proyecto Experiencias Educativas que integran las artes mediadas por las TIC en la educación primaria para potenciar la implicación de los y las estudiantes dentro y fuera del aula. Bienvenidos y bienvenidas.
2: Elementos clave.
1: Este proyecto de investigación parte de una pregunta que nos interesaba comprender, que es cómo los docentes y las instituciones culturales perciben la integración de las artes en el currículo para crear situaciones de aprendizaje que involucren a los estudiantes a través del uso de las tecnologías y recursos digitales. Y aquí me gustaría compartir una definición de lo que es la integración de las artes en la educación. Y para esto, tomo la definición que hace Silverstein y Lane del Kennedy Center for Performing Arts, en el cual dicen que la integración de las artes en el currículo se entiende como un enfoque de enseñanza-aprendizaje donde los estudiantes construyen un conocimiento mediante una forma de arte. Y así se implican en un proceso creativo que conecta el arte con otras áreas de conocimiento para promover un aprendizaje entre ambos. Se ha hablado mucho sobre los beneficios que supone la integración de las artes en los contenidos curriculares, como una forma de potenciar la experiencia, comprensión, retención de conceptos, aprendizajes desde múltiples perspectivas, etc. Pero también cómo esto puede ayudar al desarrollo de competencias transversales como la creatividad, la comunicación, colaboración, pensamiento crítico y también las competencias digitales y sobre todo las socioemocionales.
2: Un contexto.
1: Con este contexto, queríamos entender qué pasaba en Ecuador, específicamente con las escuelas y las instituciones culturales. Por tanto, el objetivo de esta investigación fue explorar y describir las experiencias educativas que integran las artes en el currículo haciendo uso de las tecnologías y recursos digitales y cómo los docentes usan estas experiencias y recursos para generar otras situaciones de aprendizaje que promuevan una mayor interacción e implicación en los estudiantes y que, por tanto, favorezca en su proceso de aprendizaje.
2: Metodología.
0: Para esta investigación, llevamos a cabo una metodología etnográfica cualitativa que incluye un análisis documental a través de una revisión sistemática de la literatura y una serie de entrevistas semiestructuradas con un conjunto de actores clave identificados a partir de un mapeo previo. Con esta información, se establecieron contactos con organizaciones del sector público y privado, tanto de la academia como de organizaciones sociales y culturales, y también con la comunidad educativa de escuelas públicas, fiscomisionales y particulares. En total, se realizaron 34 entrevistas que recogieron las opiniones y percepciones de 14 instituciones socioculturales y 6 escuelas, representando diversos entornos educativos. Los resultados que tuvimos fueron significativos y los estructuramos a partir de 5 categorías de análisis relacionadas con las experiencias educativas que integran las artes en el currículo, la colaboración entre docentes e instituciones culturales, los factores que influyen las experiencias de integración de las artes en el currículo en el contexto de las escuelas, los beneficios de la integración de las artes en la educación y el papel que juegan las TICs en esta integración.
2: Conclusiones.
1: Algunas de las conclusiones que sacamos de esta investigación es que existe un claro interés en integrar las artes en el currículo, pero hace falta un enfoque interdisciplinario. Por otro lado, las experiencias educativas se centran en el aprendizaje experiencial a través de proyectos reflexivos que abordan cuestiones culturales, sociales y ambientales, promoviendo la participación del alumnado y el desarrollo de competencias relacionadas con la convivencia, autonomía e implicación comunitaria. En este sentido, las iniciativas varían ampliamente desde salidas educativas a museos hasta proyectos de reciclaje, huertos escolares y producciones teatrales. Queremos resaltar que las experiencias más exitosas destacan la competencia socioemocional de los estudiantes y establecen conexiones sólidas con las familias y la comunidad. Un aspecto importante para que se den este tipo de proyectos es la colaboración con entidades culturales y especialistas en arte en cuanto a la transferencia de estrategias de enseñanza en el aula de clases. Esto realmente es muy valorado por el profesorado. Y para que los proyectos sean sostenibles y perduren en el tiempo, es muy importante una colaboración permanente bajo un enfoque de asesoría colaborativa. Finalmente, a pesar de la evidencia de que las tecnologías y recursos digitales enriquecen las experiencias de aprendizaje, luego de la pandemia, con el retorno a las clases presenciales, no se ha aprovechado la experiencia acumulada por escuelas e instituciones culturales en este periodo y no se ha dado continuidad a este tipo de intervenciones.
2: Difusión.
0: Este proyecto se ha presentado en diversos encuentros nacionales e internacionales, incluyendo una conferencia en Artes, Humanidades, Ciencias Sociales y Educación desarrollada el año pasado en París, y ha sentado las bases para un proyecto en el que colaboraremos con una escuela pública y una entidad cultural en el desarrollo de una intervención para la integración de las artes en el currículo que pueda servir como modelo a otras escuelas e instituciones culturales.
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0: breve presentación.
1: Un saludo para toda la audiencia. En principio, comentarles que la investigación Muro en Rayas, Memoria de la Visualidad Graffiti en Quito, fue publicada como libro, con el nombre de escritura de firma, Memoria de la Visualidad Graffiti en Quito, y fue avalada por el Área Académica de Estudios Culturales de la Universidad Andina Simón Bolívar. Este trabajo lo desarrollamos tres investigadores, Gabriel Argüello, Andrés Ramírez y Vinicio Benalcázar.
0: Síntesis del objetivo.
1: El objetivo de la investigación en términos amplios fue sistematizar un archivo fotográfico que registró el graffiti en la ciudad de Quito entre 2001 y 2012. A medida que avanzamos madurando la idea, los objetivos también se fueron especificando. Esto nos permitió desarrollar una línea de tiempo más extensa con los hitos que marcaron el avance del graffiti en Quito. Para aquello tuvimos que rastrear una serie de referencias temporales a partir de diferentes contextos por los que transitó esta expresión cultural. Esto nos condujo a caracterizar algunos de los estilos utilizados para intervenir sobre los muros, lo que implicó revisar técnicas y soportes para tener una visión amplia de la incidencia del graffiti en la ciudad. Finalmente, el propósito fue articular reflexiones que vinculen las diferentes expresiones sobre los muros con epistemología en torno a la visualidad y los estudios culturales. Todo esto con el objetivo de motivar el debate contemporáneo en torno al graffiti como expresión cultural.
0: Marco espacial o temporal.
1: El marco espacial se enfoca en Quito y el temporal inicialmente se ubicó entre el 2001 y el 2012. Sin embargo, considerando las particularidades del fenómeno estudiado, el espectro termina ampliándose a 1970 y 2018. Si bien el archivo fotográfico está centrado en el periodo original, el estudio global contiene recursos complementarios, sobre todo hemerografía o insumos comunicacionales, que ayudan a desarrollar la problemática planteada. Específicamente, en el primer capítulo se hace una revisión breve desde los años 70 hasta el 2000 para explorar las reapropiaciones visuales foráneas y locales en los muros de Quito. En el segundo capítulo, Iconografía, iconología de una expresión visual, se examina la visualidad de la temporalidad central enunciada 2001-2012. Finalmente, un tercer capítulo, Relaciones represadas al límite y la fractura, contiene una breve revisión de lo que ha significado el graffiti en el relacionamiento con la ciudad entre el año 2012 y el 2018.
0: Problema social.
1: En el campo de la visualidad, el aporte de esta investigación radica en la exploración de una forma visual vigente y en desarrollo. Se parte de considerar al registro fotográfico del graffiti como imágenes constituidas, citando a Andrés Foglia, desde un lugar particular de enunciación individual y colectivo y que sean una forma de comprender las dinámicas sociales y las agencias políticas de los sujetos a través de la visualidad. De ahí que este estudio establece una articulación entre expresión cultural y contexto. De manera que el resultado expone en términos generales ciertas referencias y particularidades de la visualidad en determinados periodos durante el desarrollo del graffiti en Quito. Por otra parte, para llegar a la caracterización de la escritura de firma, se recurrió a la visualidad para organizar y desentrañar la significación de una expresión visual y su relacionamiento con el contexto en el que se desarrolla. Por último, se apeló a la comunicación como el ámbito que permitió realizar ciertas lecturas del objeto de estudio y sus relaciones de tensión en la sociedad. La revisión de fuentes bibliográficas, archivos hemerográficos y documentos oficiales constituye otro aporte. La compilación y análisis de estos insumos fue fundamental para articular la reflexión en este estudio. Estas fuentes se consideraron física y virtualmente desde los años 80 hasta el 2018.
0: Problema cognitivo.
1: Al investigar este tema se pudo caracterizar e interpretar al graffiti en medio del periodo considerado. Es decir, el aporte está vinculado a la reflexión en torno a los procesos culturales, considerando que, como lo menciona Stuart Hall, los signos visuales y las imágenes, aun aquellas que tienen una semejanza estrecha con las cosas a las cuales se refieren, son signos. Por tan sentido y por tanto deben ser interpretados. De manera que la investigación produjo una lectura del graffiti y una periodización para caracterizarlo a partir de la interpretación de un archivo fotográfico.
0: Resultados.
1: El crecimiento de la escritura de firma es cada vez más evidente. La expresión visual está presente por toda la ciudad. Lo que pudo pensarse como un elemento pasajero cuando iniciaba, se ha mantenido presente durante el tiempo. Uno de los principales resultados fue conjugar mirada, paredes y teoría. El campo epistemológico de los estudios visuales se adaptó para reflexionar acerca de la expresión cultural. Esta investigación conjugó la teoría con esa inscripción de calle, lo que detonó en un encuentro deliberado que dejó ver un objeto visual complejo, para lo cual se conjugaron elementos desde la visualidad, las artes y la cultura.
0: ¿Dónde está publicada?
1: La escritura de firma es una variante particular del universo graffiti impregnado sobre los muros. Las paredes de Quito dejan testimonio de un conglomerado social que decidió inscribir su nombre al margen o dentro de la norma. Se trata de una gran mancha que se viene pintando sobre la ciudad durante décadas y está llena de matices y variantes. No todo es lo mismo. Detrás de cada rayón hay un significado. Agradecemos a la Universidad Andina por la invitación y de manera particular al Comité de Investigaciones por el apoyo y los recursos que destinan al desarrollo de procesos de investigación. Les invitamos a conocer más sobre el tema. El estudio se puede consultar en formato virtual en el repositorio de la universidad. Al libro pueden acceder a través de bibliotecas universitarias o adquirirlo en la librería de la Andina.
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0: David Guzmán Játiva, Quito, 1980, doctor en Estudios Internacionales e Interculturales por la Universidad de Deusto, magíster en Estudios de la Cultura, mención Literatura Hispanoamericana por la Universidad Andina Simón Bolívar, licenciado en Comunicación y Literatura, mención Comunicación y Literatura por la Pontificia Universidad Católica del Ecuador. Hizo estudios de periodismo en la Universidad de Buenos Aires. Ha publicado los trabajos de investigación El Subsuelo Global, PUCE 2023, Detectives de la Vanguardia, PUCE 2016, Novela y Región Cultural en Arguedas y Casa y García Márquez, Universidad Andina Simón Bolívar 2010, Leopoldo Benítez, Vida y Obra, Comisión de Conmemoraciones 2005. Ha publicado las novelas Perrológico, El Conejo 2006, Rodríguez el Unicornio, Anaconda 2010, Caníbales, Libreza 2016 y El Héroe Sentimental, Libre Efrén 2019. Es profesor de la Escuela de Lenguas Aplicadas a Estudios Globales de la Pontificia Universidad Católica del Ecuador. Bolívar Echeverría, filósofo ecuatoriano mexicano, escribió en una carta al autor: "Estimado David, no sabe cuánto le agradezco el intenso momento que me ha dado la lectura de su poesía. Tiene pasajes verdaderamente inolvidables. No sé si quiera darme permiso para pasarle su texto a otros amigos. Muchos saludos, Bolívar". La poesía de Guzmán se ha mantenido inédita.
1: Título de la investigación:
0: Global y Neandertal, Aira y Tamayo como extremos literarios de la globalización. El siguiente trabajo estudia dos obras literarias desde una perspectiva crítica en la que se discute el lugar de la literatura y por extensión de la cultura en el mundo global. El tema es la literatura y la cultura de cara a la globalización. Es una reflexión que combina lo específico de las teorías literarias con las aproximaciones culturales, es decir, guarda correspondencia con el área de letras y estudios culturales. Es importante mantener la discusión sobre las posibilidades de diálogo o resistencia a los cambios económicos, políticos y culturales del mundo globalizado. Al discutir dos expresiones literarias que aparecen, según mi hipótesis, como antípodas entre sí con respecto a la cultura global, vamos a entender mejor lo que entraña el cambio cultural que implica la globalización, el fin de la alta cultura, la mercantilización del arte, la desnacionalización y ausencia de territorio de la escritura contemporánea. Voy a sostener la tesis de que estas expresiones narrativas, las novelas de Aira y Tamayo, se mantienen en lugares contradictorios, aunque finalmente las dos forman parte de la literatura latinoamericana. ¿Podríamos leer estos textos como algo externo o ajeno a la literatura latinoamericana? Según García Canclini, a la pregunta de por qué existe literatura y no más bien nada, se puede responder de diversas maneras: reflexión sobre la muerte, expansión de la conciencia, trascendencia del hombre. Estas posibles respuestas a la necesidad de la literatura encuentran su límite en lo que García Canclini denomina escritores del no, los que deciden no escribir o no publicar. Los escritores del no se resisten a la influencia o presión del contexto. Mientras los textos de Aira son un abanico de posibilidades de indagación sobre lo que entraña la escritura, en Tamayo es evidente que nos encontramos ante un escritor del no. Su primera y tardía novela es sobre un escritor que elige el aislamiento y permanecer inédito. En el caso de Aira, el fin de la alta cultura, la mercantilización del arte, la desnacionalización, resultan relativizados, problematizados, resignificados, mientras que para Tamayo pareciera desvanecerse este movimiento continuo y flexible, y su trayectoria se resume en un rechazo a lo que significa el contexto de la literatura, o más llanamente, la cultura, entendida como medio, sistema, proceso, escena. Esa es la razón por la que elegí detenerme en estos autores que, a pesar de compartir un lugar en el sistema literario y cultural, resultan singulares por las posiciones extremas que ocupan. Según Gilles Lipovetsky, la cultura, entendida como forma de vida y no solo como el ámbito de las artes, en los tiempos hipermodernos pierde su capacidad para organizar la vida. Dice Lipovetsky: "Frente al cosmopolitismo ilustrado, lo que experimentamos hoy es un universalismo concreto en el que prevalecen el mercado, el consumismo, la tecnociencia, la individuación, las industrias culturales y de la comunicación. El universalismo concreto borra las culturas nacionales y regionales y da lugar a una cultura mundo que expande el modo de vida de Occidente. Según Lipovetsky, el mercado es el que se convierte en una cultura mundo. Es una estrategia operativa homogénea que socava la base material y el sistema de valores que configuraban significados e imaginarios centrales: la iglesia, la escuela, el socialismo. La globalización es un proceso histórico en el que se identifica la cultura con la economía y que impone el modo de vida occidental sobre las otras otras civilizaciones del planeta. De ahí que no haya opciones, según Lipovetsky, frente a la globalización. Globalizarse o desaparecer es el cosmopolitismo bajo coacción. Esta cultura es la que sirve de contexto a Aira y Tamayo. El trabajo que propongo es el de comprender el diálogo polimorfo de Aira y el escueto no de Tamayo.
1: Los principales resultados de su investigación en relación al problema planteado.
0: Mi propósito con esta discusión era elaborar una reflexión compleja e interdisciplinaria sobre dos obras literarias, textos que pueden ser entendidos como un solo fluir textual, para comprender mejor lo que entraña nuestra cultura contemporánea. No era mi pretensión ejercer una violencia teórica sobre las obras, desvirtuando su carácter literario, sino al contrario, comprender su esencia poética en relación con el contexto histórico en que tienen lugar. Al recrear a grandes rasgos la denominada cultura global, es posible advertir el tipo de lugar que la literatura latinoamericana reciente y por extensión Aira y Tamayo ocupan en esta cultura. Creo que a lo largo de la reflexión que se ha nutrido de distintas corrientes actuales y clásicas de pensamiento político, social y literario, he conseguido distinguir en qué medida la globalización, entendida como una compleja articulación de discursos y prácticas, es susceptible de críticas y reparos. La cultura mercado ha dejado su huella en las obras de Aira y Tamayo, y advertirlo y contrastarlo con otras posibilidades de lo que significa la cultura y la literatura ha sido el propósito, creo que logrado, de este ensayo. Quisiera resaltar que, frente a las miradas convencionales sobre la cultura y la literatura, es necesario apostar por los giros heterodoxos capaces de subvertir nuestras creencias. Frente a la comunicación, al multiculturalismo, al nacionalismo, al mercado, a lo sublime, creo valioso rescatar o repensar la cultura y la literatura como frontera y refugio al mismo tiempo. En esa paradójica condición es en donde son susceptibles las posibilidades de la crítica y del sentimiento, de la conversación, el viaje, la amistad. Disfruté mucho leyendo las novelitas de Aira y sufrí con las de Tamayo. Este trabajo crítico pretende solamente intentar un intercambio cordial con los autores, críticos y teóricos. No es la primera ni la última palabra. Quizá es solamente ex voto y poesía dedicada a las musas.
1: ¿En dónde está publicada la investigación?
0: Esta investigación fue realizada inicialmente gracias al apoyo de la Universidad Andina Simón Bolívar.

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0: Hablar de género no implica pensar en un problema que les importa solo a las mujeres. Hablar de género es una cuestión de humanidad. Hola, mi nombre es Elsa Guerra y soy docente investigadora de la Universidad Andina Simón Bolívar, sede Ecuador. Y quiero contarles sobre una investigación que incidió en mi vida, que me ayudó a aprender desde otras perspectivas y relacionar tres categorías fundamentales: el derecho, la pedagogía y el género. Esta se denomina Hacia una pedagogía crítica de género, una propuesta para las carreras de derecho en Ecuador.
1: Desarrollo.
0: Desnaturalizar el patriarcado y su interrelación con otros sistemas de opresión en la

0: La responsabilidad social constituye una tarea ineludible para contribuir con alternativas a las condiciones de desigualdad. Si bien este ha permeado todos los campos del conocimiento, uno de los más problemáticos ha sido el derecho. Según el Comité CEDAW, si bien el acceso a la justicia para las mujeres y otras personas de identidades de género diversas es un campo fundamental para lograr el carácter emancipador del derecho, su cristalización ha sido muy problemática gracias a la existencia de un cúmulo de factores como los estereotipos de género, las leyes discriminatorias que generan una injusticia estructural. El conflicto es que las y los provocadores de dichos obstáculos suelen ser los y las abogados y abogadas formadas en las carreras de derecho, que después de su graduación se desempeñan como litigantes, jueces, defensores públicos, fiscales u operadores jurídicos, asambleístas, donde cumplen un papel importante ya sea para el razonamiento, interpretación, formulación y aplicación de un derecho que sigue teniendo un rostro patriarcal. Por eso, esta investigación busca determinar cuáles son los parámetros más importantes para implementar una pedagogía de género en el derecho, tomando como base la experiencia y el estado de varias carreras de derecho en Ecuador y desentrañando además si las mismas se encuentran reproduciendo una educación jurídica patriarcal o liberadora.
1: Primera parte.
0: El punto de partida epistemológico de esta investigación se asienta en las teorías críticas, que se desagregan tanto en el ámbito de la pedagogía como de los planteamientos de género. Este trabajo fue analítico y explicativo. El marco teórico y de problematización se ha desarrollado con la recopilación de textos académicos, estudios estadísticos, cuerpos normativos y otras fuentes que han brindado información sobre los aportes teóricos más relevantes que reflexionan acerca del género como categoría analítica, los estándares del derecho a la educación en general y superior en particular desde un enfoque de género, las corrientes pedagógicas con especial énfasis en las contribuciones de la pedagogía crítica, las reflexiones e insumos desde los feminismos, las masculinidades, teoría queer y estudios de género sobre la potencialidad del campo pedagógico desde las realidades diversas y situadas, las comprensiones y contribuciones de las epistemologías del sur, teorías críticas feministas y estudios de género para la elaboración de los criterios alrededor de la propuesta pedagógica de género en el derecho, los aportes de diversas corrientes y enfoques pedagógicos, sobre todo del socioconstructivismo y socioformación, y otras contribuciones articuladas a la metodología de enseñanza-aprendizaje, la evaluación educativa y el contexto educativo, que sirvió para que esta propuesta pedagógica tenga implicaciones también de carácter didáctica. Adicionalmente, se ha incluido información procesada mediante una investigación de tipo cuantitativa y cualitativa que evidencia el estado aproximado de una pedagogía de género en 10 carreras de Derecho de Ecuador, donde constan algunos de los centros educativos más destacados del país por su trayectoria histórica y académica. Estos resultados alimentan los lineamientos de la propuesta pedagógica de género en el derecho presentada en esta investigación. Por ello, se ha elaborado y aplicado varias técnicas de investigación como grupos focales de estudiantes y docentes, encuestas a educandos y docentes, revisión de normativa internacional, nacional y de un número considerable de las universidades que ofertan educación en derecho, y un análisis de los proyectos de varias de estas carreras que busca entender el estado aproximado de la pedagogía de género en varias de las carreras de derecho en Ecuador y que contribuye con varios hallazgos interesantes. Todo esto gracias al gran apoyo del Comité de Investigaciones y al doctorado en Derecho de nuestra querida Universidad Andina Simón Bolívar.
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